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3: Y por eso aquí, otra de las cosas que nos ha aparecido en Psicodata es que nuestros grandes pilares en estos momentos de crisis es resiliencia. Pero no para solamente ver lo mal que lo estamos pasando, sino bueno, ante esto, ¿cómo lo podemos hacer? ¿Cómo podemos hacerlo de manera grupo? Porque hay algo que también insistimos desde Psicodata. Somos unos gigantes en la resiliencia individual, pero somos unos enanos en la resiliencia social. En los contextos de incertidumbre, la tendencia es aislarnos, cada uno resolviendo y sobreviviendo. Es importante cómo podemos hacer vida de familia, vida de comunidad, vida de amistad, pero siempre para poder cruzar esas puertas que se abren.
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0: 8:18
1: Vamos, listo. Salud, muchachos, por esa mujer.

0: 8 de la noche y 29 minutos.
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8 de la noche y 40 minutos.

8 de la noche y 47 minutos.

0: 8:56.
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2: Especialmente en estos días cuando la incertidumbre está siendo la palabra como más nombrada, están apareciendo cosas, muchas cosas, y por eso es clave decir, ponle nombre y apellido a estas emociones que están experimentando. Yo aquí les sugiero poder identificar lo que está bajo mi control y lo que no está bajo mi control. ¿Cuáles son las cosas del contexto que me están impulsando o llevando a su máxima expresión estas emociones que estoy experimentando? Porque eso va disminuyendo los niveles de ansiedad. Y el otro punto también, ¿qué cosas yo siento que no puedo controlar?
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2: Y por eso aquí otra de las cosas que nos ha aparecido en Psicodata es que nuestros grandes pilares en estos momentos de crisis es resiliencia, pero no para solamente ver lo mal que lo estamos pasando, sino bueno, ante esto, ¿cómo lo podemos hacer? ¿Cómo podemos hacerlo de manera grupo? Porque hay algo que también insistimos desde Psicodata. Somos unos gigantes en la resiliencia individual, pero somos unos enanos en la resiliencia social. En los contextos de incertidumbre, la tendencia es aislarnos, cada uno resolviendo y sobreviviendo. Es importante cómo podemos hacer vida de familia, vida de comunidad, vida de amistad, pero siempre para poder cruzar esas puertas que se abren.
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15: 9 de la noche y 2 minutos.

0: 9:31 p.m.
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0: 10:56 p.m.
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2: Para nosotros, y desde Fe y Alegría, desde los psicodatas, todo lo que estamos llevando a cabo, una cosa que hemos demostrado es que la experiencia espiritual en el venezolano es súper clave. Si creemos en Dios, si creemos en la energía, en lo que nosotros podamos profesar, tratemos un poco de hacer una visualización, ¿sí? Sentimos que, bueno, que toda esta situación que no controlo, que mis emociones, que me están haciendo muy duro, trato de meterla en un saco. Meto eso en un saco, pero además vamos visualizando, visualizamos, que la metemos en un saco, y la ofrece. Decimos, Señor, lo pongo en tus manos. Dame además la sabiduría, dame el discernimiento para yo poder regular mis emociones para poder seguir afrontando.
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2: Y por eso aquí, otra de las cosas que nos ha aparecido en Psicodata es que nuestros grandes pilares en estos momentos de crisis es resiliencia. Pero no para solamente ver lo mal que lo estamos pasando, sino bueno, ante esto, ¿cómo lo podemos hacer? ¿Cómo podemos hacerlo de manera grupo? Porque hay algo que también insistimos desde Psicodata. Somos unos gigantes en la resiliencia individual, pero somos unos enanos en la resiliencia social. En los contextos de incertidumbre, la tendencia es aislarnos, cada uno resolviendo y sobreviviendo. Es importante cómo podemos hacer vida de familia, vida de comunidad, vida de amistad, pero siempre para poder cruzar esas puertas que se abren.
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0: 10:59 p.m.

0: 11:58.
1: A continuación, las gloriosas notas del himno nacional de la República Bolivariana de Venezuela. Letra de Vicente Salias y música de Juan José Landaeta. Y seguidamente, himno del Estado Sucre. Letra de Ramón David León y música de Benigno Rodríguez Bruzual.

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1: Y por eso aquí, otra de las cosas que nos ha aparecido en Psicodata es que nuestros grandes pilares en estos momentos de crisis es resiliencia. Pero no para solamente ver lo mal que lo estamos pasando, sino bueno, ante esto, ¿cómo lo podemos hacer? ¿Cómo podemos hacerlo de manera grupo? Porque hay algo que también insistimos desde Psicodata. Somos unos gigantes en la resiliencia individual, pero somos unos enanos en la resiliencia social. En los contextos de incertidumbre, la tendencia es aislarnos, cada uno resolviendo y sobreviviendo. Es importante cómo podemos hacer vida de familia, vida de comunidad, vida de amistad, pero siempre para poder cruzar esas puertas que se abren.
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12 de la medianoche y 10 minutos. 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

0: de la mañana y 9 minutos.
1: Tú llegaste de repente.

0: Blanca, en serio que se acabó ya.
1: Ah. 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

0: 2 de la mañana y un minuto.
1: Envidia no mata, pero mortifica.
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0: 6:27.
1: ¿Qué es lo que estamos a rular? Y empezó el verano. ¡Fuego!

4 de la mañana y 3 minutos.

4 de la mañana y 11 minutos.

0: 4:18.
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2: Tres, dos, uno. Nos fuimos, muchachos. Venga.

0: 4:57 de la mañana.
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0: 5 de la mañana y 25 minutos.
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0: 6:02.
1: A continuación, las gloriosas notas del himno nacional de la República Bolivariana de Venezuela. Letra de Vicente Salias y música de Juan José Landaeta. Y seguidamente, himno del Estado Sucre. Letra de Ramón David León y música de Benigno Rodríguez Bruzual.

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1: En la palabra aparece la frase que pronuncia un oficial y que la oímos en todas las Eucaristías. Señor, no soy digno de que entres en mi casa, mas una palabra tuya bastará para sanarme. Siempre me han llamado a la reflexión, las he hecho muy mías. Es bueno tenerlas presentes porque a veces pareciera que nos igualamos a Dios creyendo que sabemos lo que quiere y cómo lo quiere, como si estuviera bajo nuestro control. Recordemos que aunque seamos todo lo poderoso que creamos ser, no somos dignos de que entre en nuestra casa. Esa casa que es lo más íntimo de nosotros y donde Él pudiera estar a sus anchas, pero que a veces está llena de obstáculos, de escombros, de telarañas, por descuido, y que impide que su espíritu encuentre cobijo, eso nos aísla y nos oscurece. Él siempre está dispuesto a decir esa palabra que nos sanará, pero como el romano, lo primero es caer en cuenta que en Él solo existe la salvación, que todo lo demás son espejismos. Luego, sin miedo, sin pena, acercarnos a Él para oírla y dejar que ella penetre en nosotros.
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0: Seis de la mañana y 9 minutos.

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0: 7 de la mañana y un minuto.
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2: Una de las palabras que más predomina entre nosotros es el tema de incertidumbre. El tema de la incertidumbre para nosotros no es de ahorita. Pero si hay algo que tenemos los venezolanos, que a lo largo de todos estos años, de todas estas décadas, tenemos un PhD de cómo vivir y trabajar en medio de la incertidumbre. La mala noticia es que estamos muy vulnerables por la cantidad de traumas psicosociales que venimos experimentando. Entonces, lo primero en todo este tema para poder tener criterios de discernimiento es poder darnos cuenta qué nos está pasando y cómo nos estamos viviendo. Y por eso es clave, clave, ponle nombre y apellido a estas emociones que estás experimentando.
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0: 7 de la mañana y 5 minutos.

0: 7:33.
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2: Ahora como antes y probablemente como en el futuro, el periodismo es responsable del relato. 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

0: 7:59.
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2: La conducta que aparece en nosotros en medio de la incertidumbre es de impulsividad. Y una de las cosas que uno, por lo menos de lo que yo voy escuchando, de la gente que me ha pedido acompañamiento estos días en grupos que hemos estado, lo primero que surge es, primero, es mucho miedo. Miedo combinado con mucha ansiedad, ¿no? Además, miedo por muchas razones. Bueno, uno de los puntos que hay que trabajar es cómo nos estamos llenando también de información ante tanta basura que hay alrededor, y hay que ponerle como mucha pinza, porque cuando no somos responsables nosotros con la información que recibimos, no solamente que nos llenamos de miedo, sino que generamos mucho miedo en torno a los demás.
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0: 8 de la mañana y 13 minutos.
1: Vamos, listo. Salud, muchachos, por esa mujer.

0: 8 de la mañana y 30 minutos.
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0: 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José Luis Ortega Castro. Río Roma junto a Fonseca nos interpreta Caminar de tu mano. Género fusión vallenata.

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0: De José Armando Esteves, Irving Manuel, Alex de Castro y artistas varios nos interpretan. Señor.

0: 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En coautoría con Lautaro Cinti y Tomás Clavijo, Diego Torres junto a Ángela y Benja nos canta Las Leyes de la Vida.
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De Pablo Venegas, La Oreja de Van Gogh, nos interpreta el tema Cometas por el Cielo, género pop.

0: 8:56.
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2: La conducta que aparece en nosotros en medio de la incertidumbre es de impulsividad. Y una de las cosas que uno, por lo menos de lo que yo voy escuchando, de la gente que me ha pedido acompañamiento estos días en grupo que hemos estado, lo primero que surge es mucho miedo. Miedo combinado con mucha ansiedad, ¿no? Además, miedo por muchas razones. Bueno, uno de los puntos que hay que trabajar es cómo nos estamos llenando también de información ante tanta basura que hay alrededor, y hay que ponerle como mucha pinza, porque cuando no somos responsables nosotros con la información que recibimos, no solamente que nos llenamos de miedo, sino que generamos mucho miedo en torno a los demás.
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1: 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De su autoría, Rubén Blades y Willy Colón nos cantan Tras la Tormenta, género salsa.

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De Michael Invert y Matt Martin. Coldplay, Tini y artistas varios nos cantan We Pray, género pop,

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Alfredo Moreno, Arturo Adames nos canta Estar Contigo, género salsa.

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6: Amigos, continuamos con más de los avances informativos. Y el padre Alfredo Infante Silvera, sacerdote jesuita provincial de la Compañía de Jesús en Venezuela, dirigió una carta donde pudimos extraer un poco de su mensaje de consuelo, fe y esperanza para todo el cuerpo apostólico, donde reza la comunicación que en estas últimas 48 horas nuestra querida Venezuela ha sido sacudida por la fuerza implacable de la naturaleza. Los dos recientes terremotos han dejado a su paso una estela de desolación, dolor e incertidumbre frente al clamor de tantos hermanos que sufren de cerca las consecuencias de esta tragedia. Nuestra espiritualidad nos invita a una contemplación encarnada. Por ello, hace una invitación urgente a mantener una oración incesante en todas las comunidades, obras apostólicas, parroquias y hogares. Elevemos la mirada al cielo y mantengamos los pies firmes en el servicio. Es parte de el mensaje del padre Alfredo Infante, sacerdote jesuita. Y en más de las informaciones que a esta hora aparecen en los diferentes portales electrónicos, vamos a dar lectura a la siguiente información, mientras nos los permita la conexión de internet, que ha estado un poco intermitente. Presidenta encargada Delcy Rodríguez, en las próximas horas continuará llegando el apoyo, esta vez de más de 10 naciones para labores de rescate. La presidenta encargada de la República, Delcy Rodríguez, informó este sábado que el gobierno nacional se encuentra desplegado atendiendo la contingencia actual y anunció que se espera el arribo de más delegaciones internacionales para reforzar las tareas de salvamento en las zonas afectadas. Durante su alocución, la mandataria detalló el despliegue del Ejecutivo y la articulación con los aliados extranjeros. Asimismo, la jefa de Estado encargada destacó que las herramientas tecnológicas y de comunicación del Estado se encuentran totalmente operativas para centralizar la búsqueda de personas. Destacó que la línea 0800 Rescate y la plataforma BENAP se han preparado especialmente para el reporte de familiares, amigos o vecinos desaparecidos, instando a la población a hacer uso responsable de estos canales para optimizar el tiempo de respuesta de los cuadrantes de paz y rescatistas. Se espera que en las próximas horas las autoridades ofrezcan un nuevo balance oficial sobre el ingreso de la ayuda internacional y el avance de las operaciones en el terreno, así como lo manifestó Delcy Rodríguez, el estado de La Guaira, declarada zona de desastre. Amigos, les invitamos para que continúen allí en sintonía de la Red Nacional de Radio Fe y Alegría. Estaremos informando a lo largo de esta mañana de la mano con nuestros hermanos afectados a raíz de los dos sismos que estremecieron a todo el territorio nacional este pasado 24 de junio, y todas nuestras emisoras enlazadas informando minuto a minuto de estos acontecimientos. Les invitamos entre tanto para que continúen escuchando cada una de las programaciones locales. Les habló Jesús Madruga Castro.
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0: 9:35.
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14: De Álvaro Fuentes y Amaya Montero, La Oreja de Van Gogh nos canta Mariposa, género balada pop.

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0: De Juan Carlos Rodríguez, Rocío Kruk nos interpreta.

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0: De su autoría, Gaby Tamiz, nos interpreta Ángeles de Dios.

0: 9:55.
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2: Especialmente en estos días cuando la incertidumbre está siendo la palabra como más nombrada, están apareciendo cosas, muchas cosas, y por eso es clave decir, ponle nombre y apellido a estas emociones que están experimentando. Yo aquí les sugiero poder identificar lo que está bajo mi control y lo que no está bajo mi control. ¿Cuáles son las cosas del contexto que me están impulsando o llevando a su máxima expresión estas emociones que estoy experimentando? Porque eso va disminuyendo los niveles de ansiedad. Y el otro punto también, ¿qué cosas yo siento que no puedo controlar?
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2: Otro tipo de actitud que tenemos es el tema de estar con una resistencia que al final es reaccionar.

0: 10:37.
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2: 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Lil Wayne Carter y Philip Laurence. Lil Wayne, junto a Bruno Mars, nos canta Mirrors of the World, Género Pop.

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Julio Ramírez y Alejandro Ruiz Ocampo. Reik nos canta Lo mejor ya va a venir. Género balada pop.

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De su autoría, Cani García y Natalia Lafourcade, nos canta Remamos, género balada pop.

0: 10:56 a.m.
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2: Para nosotros, y desde Fe y Alegría, desde los psicodatas, todo lo que estamos llevando a cabo, una cosa que hemos demostrado es que la experiencia espiritual en el venezolano es súper clave. Si creemos en Dios, si creemos en la energía, en lo que nosotros podamos profesar, tratemos un poco de hacer una visualización, ¿sí? Sentimos que, bueno, que toda esta situación que no controlo, que mis emociones, que me están haciendo muy duro, trato de meterla en un saco. Meto eso en un saco, pero además vamos visualizando, visualizamos, que la metemos en un saco, y la ofrece. Decimos, Señor, lo pongo en tus manos. Dame además la sabiduría, dame el discernimiento para yo poder regular mis emociones para poder seguir afrontando.
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8: 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De su autoría, Michael Jackson nos interpreta el tema Black or White, género pop.

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Es autoría Juanes Nos Canta, Nada Valgo Sin Tu Amor, Género Pop.

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0: De su autoría, Neguito Borjas y el gran Coquibacoa nos interpreta el tema Jesús.

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De su autoría, Franco De Vita nos canta No Basta, género balada pop.

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0: De Víctor Porfirio Baloa, la orquesta Los Adolescentes, nos interpreta Búscame.

0: 11 de la mañana y 30 minutos.
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6: Amigos, bienvenidos al avance informativo correspondiente a esta hora. Instituciones deportivas habilitan centros de acopio y espacios de resguardo en apoyo a las víctimas del 24 de junio. Diversas organizaciones deportivas del país activaron nuevos centros de acopio y áreas de resguardo para atender a las personas afectadas por los recientes acontecimientos registrados en Venezuela. En Caracas, la sede principal del Instituto Nacional de Deportes, IND por sus siglas, ubicada en la parroquia El Paraíso, fue habilitada como punto de recepción de insumos y espacio de resguardo para familias damnificadas. La Federación Venezolana de Fútbol abrió un centro de acopio frente a la Inspectoría de Tránsito de la Yaguara, donde la ciudadanía puede llevar agua potable, alimentos no perecederos, herramientas, linternas, medicamentos y artículos de higiene personal. Amigos, la invitación para que no dejen de escuchar a las 12 del mediodía, y estarán nuestros compañeros desde la ciudad de Caracas como señal matriz para presentar la emisión meridiana de Radio Fe y Alegría Noticias. En la conducción, nuestro compañero Edwin Rodríguez, con nuestros periodistas activados desde diferentes regiones del país. A la 1:28 de la tarde retomaremos los avances vespertinos. Les invitamos para que continúen disfrutando de nuestras programaciones locales. Les habló Jesús Madruga Castro.
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0: 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En coautoría con Luis Fernando Ochoa, Shakira nos interpreta Sale el Sol, género pop rock.

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0: De Franklin Martínez y Carlos Efren Reyes, Ulloa nos interpreta el tema Nada me falta.

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De Israel Rojas, Buena Fe nos canta Roles, género balada pop.

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René Pérez, residente. Calle 13 nos interpreta. Latinoamérica. Género alternativo.

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0: 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Camilanos interpreta el tema Hacia Adentro, género balada pop.
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0: De Jesús Adrián Romero, Marcela Gándara nos interpreta

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1: Una de las palabras que más predomina entre nosotros es el tema de incertidumbre. El tema de la incertidumbre para nosotros no es de ahorita. Pero si hay algo que tenemos los venezolanos, que a lo largo de todos estos años, de todas estas décadas, tenemos un PhD de cómo vivir y trabajar en medio de la incertidumbre. La mala noticia es que estamos muy vulnerables por la cantidad de traumas psicosociales que venimos experimentando. Entonces, lo primero en todo este tema para poder tener criterios de discernimiento es poder darnos cuenta qué nos está pasando y cómo nos estamos viviendo. Y por eso es clave, clave, es ponle nombre y apellido a estas emociones que estás experimentando.
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2: 11 de la mañana y 59 minutos.
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11: 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Parcialmente despejado con una baja probabilidad de lluvias inmediatas. Y se estiman temperaturas de 22 grados centígrados. Por otra parte, el INAME mantiene vigilancia sobre la onda tropical número 20, la cual ingresó al territorio a través de la Guayana Esequiba. Según se precisó, su interacción con las zonas de convergencia intertropical pudieran originar abundantes mantos nubosos y precipitaciones de intensidad variable en el interior del país. Y en medio de esta coyuntura también queremos decirles que, bueno, para este sábado y domingo el Banco Central de Venezuela publicó la tasa de la moneda extranjera, el dólar 623 bolívares con 0,2 céntimos, mientras que el euro se está cotizando en 710 bolívares con 10 céntimos. Y bueno, vamos con un balance ofrecido recientemente por la presidenta encargada de la República, Delcy Rodríguez, donde hasta ahora al menos 920 personas hasta el día de ayer habían fallecido en estos terremotos ocurridos recientemente en Venezuela. Más de 4.300 resultaron heridas y más de, se estima que pudiera 50.000 personas no han sido ubicadas tras estos dos potentes terremotos que se vivieron en Venezuela, de 7.2 y 7.5, que sacudieron el pasado miércoles a el país. Vamos a escuchar el balance que ofreció hoy en horas de la madrugada la presidenta encargada, Delcy Rodríguez.
12: Desde el puesto de comando central, haciendo balance con los distintos equipos de trabajo que estamos concentrados para atender las terribles consecuencias de esta tragedia, donde 7 estados del país fueron afectados, pero dolorosamente hay que decirlo, la tragedia que hoy enluta al estado La Guaira, enluta a toda Venezuela. Un país se hace en las grandes situaciones, y una de esas grandes situaciones es la que vive hoy el pueblo de Venezuela. Realmente una situación dolorosa para nuestra patria, pero que ya da muestras de lo que es nuestro pueblo, del sentimiento de nuestro pueblo. Abrazar a las familias y decirles, no están solas. Nadie está solo, porque el pueblo venezolano se ha volcado solidariamente a ayudar a los vecinos, en comunidad, a los amigos, a los familiares, a los desconocidos, pero con el sentimiento de que incluso un desconocido es hoy, en medio de esta tragedia, es hoy un hermano para cada uno y para cada una de nosotros. Estamos haciendo evaluación y, como he dicho, el caso del estado La Guaira amerita una atención especial. El Consejo de Vicepresidentes en pleno está acá, ministros del área de servicios del área social han estado durante todo el día en trabajo focalizado en cada una de las necesidades para seguir adelante en la recuperación del servicio eléctrico. El día de hoy ya se alcanzó una recuperación del 60%. Ya para mañana deberíamos avanzar mucho más cuando podamos recuperar la torre eléctrica que cayó en la montaña de La Guaira. En el ámbito del agua hemos hecho también saturación en distribución de agua, de alimentos, que no haya necesidad que no estemos atendiendo, por más dolorosa que sea. Y lo más importante, lo más estratégico, como hemos dicho desde el primer minuto, es el proceso de rescate de las personas que aún están con vida. Es nuestra prioridad, tanto de los rescatistas venezolanos, a quienes los abrazo, les agradezco, Protección Civil, bomberos, médicos, voluntarios de la Cruz Roja, los abrazamos, les agradecemos por la labor incansable. Han llegado de todo el país a ayudar en la búsqueda de esos venezolanos, de esas venezolanas que aún están con vida. Y nosotros tenemos fe y esperanza de que los vamos a rescatar. Y también, bueno, decir que Venezuela no está sola. Hemos recibido la mano solidaria del mundo. En este instante acaba de aterrizar la delegación de rescatistas de Italia. Y hace pocas horas recibí un mensaje de la presidenta de Italia, la primera ministra Meloni. También, bueno, muy impactada me dijo: presidenta, estoy muy impactada con las imágenes. Nos duele profundamente porque hay una comunidad italiana importante en Venezuela. Y Venezuela en su momento abrió sus brazos a quienes llegaron a su país. Y hoy Italia está también conmovida viendo esta situación. Bueno, yo también quería informar que en las próximas horas estará llegando más países, y entre este momento y la hora de mañana, prácticamente 10 países más se sumarán a estas labores de rescate. Estamos haciendo un trabajo coordinado entre equipos de rescate nacional y equipos de rescate internacional, sin descanso, en estas primeras 72 horas que son vitales para salvar vidas. Allí también queremos poner a disposición el número 0800 Rescate, además de la plataforma tecnológica VENAP, por si hay un familiar desaparecido, un amigo, un vecino que querramos reportar. Allí tienen este número a la disposición. De igual manera, como lo informamos más temprano, en la tarde de ayer, hemos restringido el acceso al estado La Guaira, un estado que está militarizado para garantizar la seguridad. Más de 14.000 funcionarios, tanto militares como policiales, están en el estado y harán además, y están haciendo además, patrullaje permanente a lo largo y ancho del estado La Guaira. Patrullaje permanente para garantía de la tranquilidad que se necesita para las labores, para los trabajos que se adelantan tanto en el rescate como en la recuperación del estado. Esto nos va a permitir también tomar medidas de prevención sanitaria, porque bueno, hay procesos que están en curso derivados de personas que perdieron la vida, y nosotros tenemos que tomar acciones y medidas para prevenir cualquier tipo de situación en materia de salubridad. Así que nosotros no vamos a descansar. Sé que nuestro país tampoco ha parado de descansar y de orar, de rezar por la vida, por la protección, por la tranquilidad. Y ese es el llamado. No desmayemos. Yo sé que de aquí, como lo he dicho, saldremos más unidos. Yo sé que de esta tragedia que hoy enluta a familias venezolanas, saldremos más fortalecidos y con un corazón mucho más grande de lo que siempre nuestro pueblo, nuestro país ha demostrado a la humanidad. Hoy ese amor por Venezuela lo sentimos en la solidaridad internacional. Y es un pueblo que se abraza entre hermanos y hermanas, donde no hay cabida a ningún otro tipo de consideración que no sea hacer más humana la humanidad. Nosotros vamos a seguir trabajando en estas horas tan importantes y agradecemos que la restricción de acceso a este estado se mantenga para que se permitan las labores y no se perturbe ningún tipo de trabajo que haga nuestro personal de salud, nuestro personal de seguridad y los rescatistas. Es el sentido. Y seguiremos llegando adelante cualquier otro requerimiento. Ya hay centros de acopio y voluntarios por todo el país. El registro, por ejemplo, de voluntarios que se abrió en el Poliedro, ya hay cientos de personas que se han inscrito. Personas que tengan experticia particular o mecanismos extraordinarios de apoyo que se requiera que estén acá, pueden ir al Poliedro a registrarse en esta plataforma. E igualmente, los motorizados, las motorizadas que han jugado un papel importante en la solidaridad para el uso de su medio de transporte, ponerlo a disposición de este estado que hoy lo necesita. Así que, bueno, nosotros seguiremos en trabajo, gobernador, alcalde Suárez, y siempre al lado del sentir de nuestro pueblo, siempre al lado de quienes en esta coyuntura más terrible necesitan la mano de un vecino, de un amigo y de un familiar.
11: Bueno, ya escuchaban ustedes el balance que ofreció la presidenta encargada de la República, Delcy Rodríguez, a la una de la mañana de hoy, 27 de junio, y hay otros datos importantes. Más de 1.600 rescatistas de distintos países han llegado a Venezuela para atender a las víctimas del terremoto. También desplegaron 14.000 funcionarios y restringen el paso hacia el estado de La Guaira, esto por seguridad y prevenir los riesgos de sanitarios. También el gobierno de Venezuela activó la línea 0800 rescate para reportar a personas desaparecidas y se espera pues el apoyo de otros 10 países que ya han anunciado su apoyo a Venezuela por esta tragedia que vive el país. El sistema Patria también activó un registro para los afectados y el bono de contingencia 2026, y hay una recuperación del 60% del servicio eléctrico en gran parte del país. La zona más afectada, 7 estados afectados, pero el más afectado es el estado La Guaira. Nosotros a las 12:14, nosotros vamos a ofrecer, vamos a una pequeña pausa y de vuelta empezamos a hacer contacto directo con nuestros compañeros a lo largo y ancho del país.
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3: Bueno, son las 12 y 17 minutos. Continuamos en este espacio informativo a través de la Red Nacional de Radio, o sea, de Fe y Alegría. Y ya vamos a hacer contacto directo con nuestros compañeros a lo largo y ancho del país. Nos vamos hasta el estado Carabobo. Allá en Puerto Cabello se encuentra en vivo y en directo y en caliente nuestra compañera Yosimar Pereira, quien nos va a dar algún balance sobre familias afectadas y los desalojos que se están realizando de manera preventiva de sus viviendas. Yosimar, estamos al aire para Radio Fe y Alegría, te escuchamos.
4: Gracias, compañeros, por el contacto. Efectivamente, como bien lo has mencionado, nos encontramos en Puerto Cabello, Carabobo, para conversar un poco con los afectados después de este doble sismo ocurrido el 24 de junio. Específicamente, estamos justo a las afueras de Residencia Samaori, donde está, por supuesto, tomada por parte de los organismos nacionales, Guardia Nacional, a las afueras, y son tres torres, específicamente cuatro torres. Cuatro torres, 160 familias afectadas con esta situación y la evidencia, las grietas de lo que ha ocurrido en estas torres, las afectaciones son bastante importantes. Vamos a conversar con parte de los afectados sobre esta situación, su nombre y apellido, y relátenos un poco cómo ocurrió, qué estaba haciendo usted, dónde estaba su familia y en qué torre vive.
5: Bueno, primeramente le damos gracias a Dios, que es el principal sacerdote que nos manda para que nosotros nos enfoquemos a que tengamos más esperanza. En el momento uno, cuando ocurrió el siniestro, ¿verdad? Yo estaba en una campaña. Y bueno, el Señor se manifestó. En todo momento Él tuvo de su mano allí resguardando las vidas, ¿vale? 40 vidas, 40 familias que en la torre del edificio Mauri 5, ¿verdad?, fueron resguardadas, custodiadas por la mano de Dios. Primeramente que nada, bajaron esas vidas pronto a la parte baja. La última persona que bajó fue mi suegra, después del movimiento sísmico, bajó con su mascota. Bueno, muy alterada, pero bueno, la gloria sea para Padre, que la bajó con vida. Todos están resguardados, todos están protegidos. Agradecemos porque le dará por su visita, ¿verdad? Porque todas las cosas que están ocurriendo acá es algo sobrenatural, pero estamos agradecidos, de verdad, por todas las dotaciones que hemos recibido por parte de las personas que han llegado, las dotaciones de alimentación, las medicinas, alimentos no perecederos, es lo que necesitamos de momento, porque son personas que están llegando, ¿verdad?, para preparar las bolsas, para darles a las 40 familias de cada torre, para ampliarlas y repartirlas a todas las familias de la comunidad del edificio Mauri 5 y Mauri 6, ¿verdad?, y las demás torres como tal.
4: Daniel, algo que ha llamado mucho la atención sobre esta situación, las zonas afectadas en el norte y en el centro del país, específicamente en Carabobo, acá Puerto Cabello, esto es histórico, no había pasado nunca. Acá en Mauri podemos observar, nosotros estamos acá visibilizando toda esta situación y los daños, y hay gente trabajando, son parte de los vecinos, ¿quiénes están acá acompañándoles?
5: Correcto, estamos aquí con el apoyo de los funcionarios policiales, ¿verdad?, que están prestando el apoyo de la limpieza, de la logística, de recoger los escombros, vecinos de los apartamentos que se están abocando al llamado, porque estamos, como quien dice, nosotros mismos, sumándonos nosotros mismos como propietarios, para que todas las cosas se vean mejor. Aunque una estructura esté derribada, ¿verdad?, Dios lo va a hacer a la superfección, Dios es el que se va a encargar de remover todo esto. Tenemos a la persona idónea, preparada, capacitada, que es nuestro Padre, que eres el que va a enviar el ingeniero. Perfecto, en el momento correcto, en el lugar correcto, para que esto se vuelva a levantar como tiene que ser.
4: Daniel, te agradecemos por tus palabras y compartir estas vivencias y esta situación tan complicada para tu familia, para tus vecinos acá en Residencias Mauri. Vamos a conversar con otra de las afectadas, nombre y apellido, y bueno, exactamente en qué torre vives, cuando ocurrió todo este desastre. ¿Cómo viviste esta situación? ¿Tu familia está bien? ¿Hay personas, hay familias que están a las afueras de la residencia esperando poder recuperar parte de sus pertenencias, subir en algún momento? ¿Qué les han dicho? Porque tengo entendido que les visitó una comisión para evaluar los daños.
6: Hola, ¿cómo estás? Mi nombre es Desiree Arias. Pues vivo en el edificio Mauri 5, específicamente en el apartamento 9D. Si te puedes dar cuenta, soy sobreviviente de dos casas de hace 7 meses. En ese momento me encontraba sola con mis dos hijos mientras estaba trabajando, y en el momento de la desesperación pues pude lanzarle a mi hijo menor, a mi vecina que tengo aquí al lado. Ella fue la que me auxilió porque con este brazo no podía alzarlo. Fue horrible, fue tipo película, fue una catástrofe. Mientras tú bajabas temblaba el terremoto. Mientras tú bajabas las escaleras se me hicieron eternas. Todas, tú bajabas y todos los escombros te caían. Yo resguardaba al otro mientras que mi vecina me ayudaba con uno. La suegra del señor estaba paralizada en un piso, no podía. Fue algo caóticamente horrible, pero tenemos la certeza y la confianza de que todo pasa por algo. Como ya anteriormente te lo he dicho, han venido gente, no específicamente de algún ente de gobierno, sino que gente a prestarnos el apoyo, ingenieros, gratuitamente a darnos una opinión, un veredicto, y el que vino ayer finalmente pues nos pudo dar esa esperanza de que clasificó nuestro edificio como ellos lo clasifican según sus conocimientos en el semáforo, y nos dio como que están en luz amarilla, por decirlo así. Entonces tenemos la convicción y la esperanza de que podamos recuperarnos. Lo que sí te agradezco es que esto se haga posiblemente y llegue hasta la gente gubernamentales y nos puedan ayudar, porque es difícil situación país poder levantar un edificio tan rápido, y hay gente que están muy damnificadas. Por lo menos yo quizás de pronto puedo tener dónde estar, pero hay gente que no.
4: Gracias por compartir la experiencia y siempre con la fe inquebrantable, que es lo que ha ayudado a todos los venezolanos con respecto a esta situación. 160 familias afectadas acá en Residencias Mauri, donde están muchos a las afueras de estas 4 torres para poder ver qué recuperan de sus edificios, qué noticias tienen. Muy importante destacar para este reporte de la emisión meridiana de Radio Fe y Alegría Noticias, que pues parte de las iglesias e infraestructuras afectadas fueron Nuestra Señora de la Caridad, que llevó pues la peor parte sobre el impacto de estos sismos, la Catedral San José de Puerto Cabello también con daños en columnas, y hay 9 centros de acopio que tiene la diócesis de Puerto Cabello, entre ellas Cáritas y el Colegio La Salle, que se ha sumado, 3 colegios más que están con la diócesis, y bueno, edificios, residencias afectadas que aún los organismos no han brindado detalles oficiales de la cantidad de torres afectadas ni familias desalojadas. Muchos de ellos, como les mencioné, permanecen todavía las afueras de estos edificios para sacar parte de sus pertenencias cuando les den luz verde o les den cierta seguridad. Otras de los edificios o residencias afectadas que tenemos información extraoficial es Morón, Palmasola y también Invepal, Amazonas, sí, y Puerto Caribe, acá en Puerto Cabello. Muy importante destacar también la situación que se ha presentado en Tucacas. No hemos tenido acceso como equipo de Radio Fe y Alegría Noticias, sin embargo, por supuesto, nos mantenemos acá cada minuto para poder brindarles información de primera mano. Es el reporte desde el estado Carabobo, Puerto Cabello. Yosimar Pereira para Radio Fe y Alegría Noticias.
3: Bueno, gracias a Yosimara por el reporte en vivo y en directo y en caliente de lo que ocurre en Puerto Cabello. Bueno, también queremos decirles que uno de los primeros edificios que se dio, que se derrumbó en la ciudad de Caracas, fue el edificio San Judas Tadeo. Esto está ubicado en la urbanización La Fuente de la parroquia Paraíso, al oeste de Caracas, y ayer tuvieron que suspender de manera abrupta toda la jornada de rescate, esto debido a una fuerte explosión por fuga de gas. Se generó un incendio en la estructura, la cual presentaba daños severos materiales en estos recientes terremotos. Este incidente se produjo en momento en cuanto los cuerpos de bomberos y el personal de rescate, pues especializados, realizaban pues estas maniobras críticas para la localización y extracción de posibles sobrevivientes. Hubo una evacuación de emergencia y una evaluación de riesgo. También la iglesia Nuestra Señora de Coromoto sufrió algunas afectaciones en la cúpula central de este centro religioso en la ciudad de Caracas. Son las 2:27. Nosotros nos quedamos en Carabobo porque allí está también nuestra compañera Rosimar Sánchez, donde nos dice que el Colegio de Ingenieros de esta entidad está realizando inspecciones gratuitas en edificaciones afectadas. Esto para evaluar si son rescatables o no. Rosimar Sánchez, te escuchamos.
7: Tras los dos terremotos ocurridos el pasado miércoles, el Colegio de Ingenieros en el estado Carabobo, en conjunto con el Colegio de Arquitectos, se encuentra realizando inspecciones gratuitas en viviendas y edificaciones para evaluar el estado de la infraestructura. Así lo informó Carlos Muñiz, miembro de la directiva del Colegio de Ingenieros de la entidad.
8: Estamos haciendo cuadrillas de inspección, son inspecciones visuales, oculares, para a posteriores, si hay alguna gravedad en las estructuras o en las viviendas, entonces pasar a una inspección más profunda. Esas inspecciones se están haciendo sin costo. Más de que estén pendientes, que las inspecciones que hace el Colegio de Ingenieros son sin costo. Estamos a la orden, estamos aportando tranquilidad a la comunidad.
7: El especialista señaló que en las inspecciones que han realizado hasta ahora en municipios de la Gran Valencia, solo han observado daños estructurales leves.
8: Todo lo que hemos inspeccionado hasta ahorita son fallas leves de mampostería y no hemos conseguido nada grave. El impacto más fuerte en Carabobo fue en Morón, Puerto Cabello, y ya hay personas atendiendo eso.
7: Las personas interesadas pueden contactarlos a través del Instagram @CEIDS_CIV oficial. Entre tanto, las autoridades municipales de Valencia, Naguanagua y San Diego han afirmado que en estas localidades no se han registrado daños estructurales de gravedad. Desde Carabobo, Rosimar Sánchez, Radio Fe y Alegría Noticias.
3: Bueno, agradecemos a nuestra compañera Yosimar Sánchez por el reporte y a esta hora vamos a hacer contacto directo con nuestra sala de redacción. Acá en Radio Fe y Alegría Noticias vamos a hacer contacto con nuestro compañero Javier Barrios, que hace algunos minutos estuvo haciendo un recorrido por algunas instalaciones en el centro de la ciudad. Javier, te escuchamos, ¿qué nos puedes reportar? ¿Qué viste en este recorrido que acabas de hacer por la ciudad? Adelante.
9: Gracias, desde la sala de redacción les habla Javier Barrios. Estamos llegando hace unos minutos de la calle, en la parroquia Altagracia hemos visitado el conjunto urbanístico Luz y Esperanza. Es un conjunto urbanístico de unos 32 apartamentos que le daban habitabilidad al menos a 49 familias. Estas familias contaron que durante el sismo la mayoría de las puertas se cerraron, no abrían, y les costó salir. Sin embargo, la mayoría logró salir sin lesiones, pero lo que más les preocupa en este momento es la situación del edificio, que fue impactado. Ahí se observan paredes quebradas, aspectos del edificio que se han venido abajo, apartamentos afectados, y ellos están solicitando a las autoridades que envíe un grupo de ingenieros que pueda hacer una evaluación detallada y exhaustiva y segura y confiable de la situación del edificio. Aunque hay algunas personas que han querido permanecer en sus apartamentos, la mayoría está en la plaza de la Junta Parroquial, que está en toda la esquina de Altagracia. Allí viviendo, es decir, han sacado sus colchonetas, sus almohadas, sus sábanas, bolsos, cosas, y están allí. Se han acercado distintas autoridades a tomar nota de la situación, pero hasta ahora no han tenido como una evaluación seria del el lugar. Entienden que la mayoría de las autoridades están atendiendo las emergencias prioritarias, pero ellos piden que en algún momento se acerquen al edificio a hacer una evaluación. Es la situación que pudimos observar hace pocos minutos.
3: Quería preguntarte, Javier, también pudimos recoger un testimonio allí donde algunos comerciantes afirman, pues sí, también prestaron su colaboración en suministro de comidas, enseres, camas, a todas estas personas que se encuentran allí. Esto es la esquina del Cuño en la parroquia Altagracia.
9: Sí, ellos incluso, es algo curioso que nos comentaba un vecino que no quiso dar su nombre, pero nos decía que ya ellos tenían que decirle a todas las organizaciones solidarias que ya no llevaran tanta comida, porque la parte de comida, dice que es algo increíble, ha estado resuelta, llegan arepitas, llegan rellenos, sándwiches,
3: con
9: los vecinos, sopas, pero han llegado incluso de organizaciones, hay empresas claro. que han mandado a hacer arepas y están pagando a delivery para que las lleven a esos lugares.
3: Sí, claro.
9: Entonces, claro, ya llega mucha comida y dice, bueno, no, más bien necesitamos agua, necesitamos otro tipo de apoyo, y en este caso lo que más anhela la gente es el poder saber si podrá regresar o no a su apartamento. Ese es quizás el tema. Otra cosa que observamos en el recorrido, hicimos chequeo en varios negocios ante algunas denuncias pero de especulación, pero hemos observado que algunos precios se siguen manteniendo. Por ejemplo, los huevos se siguen, el medio cartón de huevos se sigue manteniendo en al menos un lugar aquí en la esquina de Altagracia, estaba en 1.400 bolívares. Dice, no, a pesar del sismo, a pesar de todo, los precios se mantienen más o menos dentro del marco, y no se ha observado una especulación, al menos en esta zona, tan alta como en otros momentos o en otros eventos. Hasta ahora seguimos recorriendo, vamos a salir de la sala de redacción a seguir recorriendo lugares acá en Caracas para llevarles a ustedes la información de estas historias que se están también registrando en este momento.
3: Bueno, ya escuchaban ustedes a Javier Barrios, desde la sala de redacción, actualidad informativa acerca de lo que ocurre en la parroquia Altagracia, acá en Caracas. Son las 12:33. Nosotros a esta hora vamos a establecer otra pausa en Radio Fe y Alegría Noticias. Manténgase allí en nuestra sintonía.
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11: La conducta que aparece en nosotros en medio de la incertidumbre es de impulsividad. Y una de las cosas que uno, por lo menos de lo que yo voy escuchando, de la gente que me ha pedido acompañamiento estos días en grupo que hemos estado, lo primero que surge primero es mucho miedo. Miedo combinado con mucha ansiedad, ¿no? Además, miedo por muchas razones. Bueno, uno de los puntos que hay que trabajar es cómo nos estamos llenando también de información ante tanta basura que hay alrededor, y hay que ponerle como mucha pinza, porque cuando no somos responsables nosotros con la información que recibimos, no solamente que nos llenamos de miedo, sino que generamos mucho miedo en torno a los demás.
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3: Bueno, en esta coyuntura sobre los terremotos ocurridos en Venezuela, hay una etapa de fiscalización, de determinación de en qué condiciones han quedado muchas edificaciones a nivel nacional, y también una de las prioridades que decía la presidenta encargada es seguir rescatando y buscando a las personas desaparecidas. En este sentido, vamos a ofrecer pues una entrevista que hicieron nuestros compañeros del programa De Primera Mano con el coordinador del Centro de Ingeniería Sísmica, Gustavo Coronel, quien explicó qué elementos se deben tener en cuenta para determinar si un espacio es seguro tras el doble sismo de magnitud 7.2 y 7.5 que sacudió a Venezuela este pasado 24 de junio. Asimismo, Coronel detalló que prepara un contingente de inspectores para evaluar los daños estructurales causados por estos movimientos telúricos, y también los colegios de ingenieros en todo el país están activados con esta tarea. Pero vamos a escuchar esta entrevista que hicieron nuestros compañeros de Primera Mano.
15: Bueno, los días se hacen cada vez más complejos, ¿no?, en esta situación. Y nosotros los ingenieros estructurales tenemos una tarea vital que estamos tratando de articular o coordinar o para promover que podamos remar todos en la misma dirección, tanto instituciones públicas, universidades, gremios profesionales, incluso empresas privadas que se han puesto la orden para contribuir en este proceso que va quizás un poquito rezagado en paralelo con el proceso de rescate que hay en marcha, ¿no? Sigue el proceso de rescate, los días se acortan, pero en paralelo hay una necesidad de un grupo grande de la población que está requiriendo que un ingeniero estructural evalúe su edificio para saber si es seguro reocuparlo, si es seguro ante una posible réplica.
16: En esta línea, ingeniero, sabemos que ayer estuvo reunido con Fumbisis haciendo también evaluación técnica de la situación, todas las réplicas que se han presentado. ¿Qué elementos hay que tener en cuenta precisamente para considerar si es seguro o no volver al interior de algunas estructuras, especialmente en las zonas más afectadas?
15: Sí, bueno, afortunadamente hace unos años desde la Universidad Central de Venezuela, desde el INME, desde el Centro de Ingeniería Sísmica, junto a Fumbisis y a otros profesionales, creamos una metodología para hacer evaluaciones de daño post-terremoto. Tenemos afortunadamente una metodología que adapta un protocolo de Japón a nuestras realidades, a nuestras construcciones, y permite generar un dictamen muy sencillo, muy rápido, en una escala de semáforo, ¿no?, de verde, amarillo y rojo. Si el edificio tiene daño severo, basado en ese procedimiento, esa metodología que nos permite ver los daños no estructurales en paredes de bloque, pero también los daños estructurales en elementos de concreto armado, las estructuras de acero, en las columnas, en las vigas, en el esqueleto de la estructura, que es el que permite mantenerla en pie y segura. Cuando valoramos eso con ese protocolo, ese procedimiento que tiene que ver con medir las grietas, el tamaño de las grietas, la cantidad de elementos con grietas, y tiene un criterio detrás, ¿no?, eso nos permite tomar esa decisión entre si colocamos la etiqueta roja y sugerimos no reocupar el edificio y por lo tanto las personas deberían ser reorientadas a un refugio, a un lugar más seguro. Colocar una etiqueta verde, que es el otro extremo, donde sugerimos entonces sí pueden reocupar el edificio, sin embargo, a pesar de que se reocupe el edificio, conviene mantener.

0: a contribuir a poder tener una data centralizada. En este caso, la propuesta es que FUNVISI lo centralice en sus instalaciones como ente rector pues, de los terremotos en Venezuela.
1: Ingeniero, en estas primeras horas, una para las personas que nos pudieran estar escuchando, que puedan tener a gente en zonas de alto riesgo que han sufrido daños severos o moderados, ¿qué es lo que tiene exactamente que fijarse una familia, una comunidad de vecinos que nos puedan estar escuchando en este momento y que tengan miedo de subir a su apartamento o desde el día 24 suben un momento y luego bajan y están en la acera, están allí en la calle? ¿Qué cosas tendrían que fijarse si todavía no ha llegado la asistencia del Estado?
0: Sí, bueno, esto es estratégico. Hay algunas imágenes corriendo por las redes también sobre cómo identificar qué daño es estructural y qué daño no es estructural, ¿no? Pero realmente son conceptos que son sencillos, pero para la gente de a pie, común y corriente, profesionales de otras áreas, un abogado, un médico, quizás pueda ser no muy claro o pudiera ser, incluso pudiéramos tener riesgo de malinterpretación de la información. Entonces es importante que, bueno, sí, con los vecinos podamos hacer un recorrido a nuestro edificio, tratar de identificar, eso nos puede facilitar el trabajo quienes vayamos, los ingenieros que vayamos posteriormente a evaluar esos daños, que identifiquen zonas donde encontraron grietas en elementos, en paredes o en columnas. Especialmente lo que queremos ver es para prevenir daños, estructuras que tengan daños en columnas o no verlas, por supuesto. O sea, si chequeamos todas y no vemos esas grietas en columnas, esa es la herramienta que nos permite, aplicando este protocolo, colocar ese semáforo en verde, ¿no? Para que la gente pueda reocupar. Pero bueno, lo que queremos insistir en que es necesario que formalicemos ese proceso, a pesar de que haya angustia, desesperación. Yo quería agregar algo más que acabo de pasar, que es que en la comunidad es muy probable que haya algún ingeniero, ¿eh? Entonces es importante en este proceso de organización que tienen las personas ahí al frente de su edificio, en las zonas aledañas, que podamos ubicar algún profesional del área de ingeniería civil, si hubiese con experiencia en estructuras mejor, ¿no? Que pueda quizás ayudar y tener una mejor interpretación de estos protocolos, ¿no? Estamos tratando de comenzar un proceso de inspecciones masivas, de capacitación express muy rápida a un grupo de personas que vamos a salir para ir aumentando ese grupo de ingenieros que están interesados en colaborar y que puedan ayudarnos a hacer esta tarea lo más rápido posible, ¿no? Para poder tener esa solución. Bueno, lamentablemente el terremoto nos agarró y no teníamos los protocolos completos, hay que decirlo con mucha sinceridad, y estamos, bueno, poniéndolo en marcha con cierta premura que conlleva, por supuesto, algunos tropiezos, va a llevar eso, pero tenemos la voluntad de que vamos a poder convencer a todas las personas que tienen la voluntad y la capacidad para hacer este trabajo, para que lo hagamos de manera unificada y podamos llevarle una respuesta a la sociedad, ¿no?
2: Finalmente, ingeniero, en este último aspecto, si alguna de las personas tiene la capacidad técnica por formación directa en esta área o áreas afines y quiere sumarse, quiere ofrecer sus servicios de manera remota, de manera presencial, ¿hay alguna manera de sumarse, de organizarse, de coordinar esa participación, algún canal de comunicación? ¿Cómo puede incorporarse en estas labores de inspección para ir habilitando espacios seguros para las personas afectadas?
0: Sí, queremos en la conversación que tuvimos ayer, en las reuniones que tuvimos ayer, la universidad quiere tomar la tarea de ese proceso de capacitación ordenada que permite identificar quiénes son los inspectores, cuáles son sus roles y poder tener esa conexión para retomar esa información que cada inspector levante y poderla centralizar, ¿no? Para poder monitorear el daño y este proceso. Entonces, en ese sentido, la Facultad de Ingeniería de la UCB ha dispuesto un enlace para registro, un formulario para registro de profesionales interesados en esta tarea que puedan registrarse ahí.

0: vamos a hoy a comenzar un primer taller para capacitar a los capacitadores, y la idea es que podamos tener muchos talleres online, presenciales en la UCB, y quizás en algunos espacios, en instituciones, para fortalecer este proceso. Va a ser algo, bueno, complejo, porque queremos tener cientos de inspectores para poder atender probablemente miles de edificios que tienen este requerimiento en este momento.
1: Bueno, ahí escuchan ustedes a Gustavo Coronel, quien es el coordinador del Centro de Ingeniería Sísmica, explicando pues cuáles son esas medidas de seguridad, cuáles son las evaluaciones, los daños estructurales causados por este movimiento telúrico. Continuamos acá en vivo y en directo desde la ciudad de Caracas, conectados con nuestros compañeros a lo largo y ancho del país. A esta hora, a las 12:47, vamos a hacer una pausa y de vuelta seguimos en vivo con nuestros compañeros desde las regiones.
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1: Son las 12:50, o sea, 12:50, seguimos con este espacio informativo a través de la red de radios de Fe y Alegría. Recuerden que nos puede seguir a través de la www.radiofeyalegrianoticias.com, y vamos nuevamente a la ciudad de Caracas. Allá nuestro compañero José Blanco tuvo la oportunidad de llegar hasta el estado La Guaira y obtener algunas declaraciones de rescatistas que llegaron desde el hermano pueblo de México sobre las labores de rescate. Escuchamos a nuestro compañero José Blanco.
8: Equipo del Ejército de México especializado en rescate se presentaron en el estado La Guaira este viernes para coordinar con autoridades locales para supervisar los escombros de edificaciones que se dieron al terremoto del 24 de junio de 2026. Estuvimos presentes al momento donde se indicaba que una persona tapiada dio señales de vida en el edificio La Rosandad, que contaba con 5 pisos, estaba ubicado en Corapal. Esto movilizó al personal para iniciar el proceso de rescate. Conversamos con el señor Carlos Díaz, amigo de una familia que se presume quedaron atrapada en esta edificación. Manifestó su fe de poderlos encontrar con vida.
9: Donde está una distribuidora de licores, propiedad de un socio llamado Manuel Rodríguez, está con su esposa, presumimos que aún permita Dios con vida allá adentro, Dayana y con 3 personas más que estaban dentro del local comercial. Es un edificio de 5 o 6 pisos, ahora mismo no me acuerdo. Sé que han sacado aproximadamente 4 o 5 personas con vida. Se han rescatado 4 personas ya fallecidas. Y bueno, desde el mismo momento en que sucedieron los hechos, la comunidad se activó y ha prestado el apoyo. Y bueno, afortunadamente las autoridades también han venido haciendo su trabajo. Y bueno, como Dios nunca nos va a dejar en vergüenza, como tú ves, ahora está aquí un grupo de expertos del gobierno mexicano que nos va a prestar el apoyo. Aparentemente se están escuchando voces luego que una máquina excavadora logró abrir una fosa allí y se escucharon voces. No tengo mayor información.
10: ¿Qué llamado le haría a la ciudadanía del país?
9: Que colaboren, que si la intención es traer, que no se queden observando ni trancando el tráfico, que sean diligentes, suelten lo que de corazón están entregando, pero que se retiren del lugar inmediatamente, porque lejos de ayudar, entorpecen.
8: Tony Pérez, rescatista voluntario, nos indicó que vecinos organizados fueron los que iniciaron la remoción de escombros cuando se percataron que personas tapiadas pedían asistencia.
11: Sí, vine como voluntario, yo vine con apoyo de una moto equipada con full herramientas de corte de metales y estoy desde las 9 de la mañana aquí desde que esto estaba solo. Este edificio estaba desprovisto, desde que me dieron el aviso que había gente con vida, empecé a traer gente de todos lados para que se activaran a sacarlos.
10: Y de hecho trajeron una máquina, ¿no?
11: La acaban de traer apenas después de todas estas horas.
10: ¿Se sabe si hay sobrevivientes aquí?
11: En la mañana acudimos a este punto porque nos indicaron de que habían escuchado voces. Eso era una licorería y presuntamente por la manera como quedó en triángulo es posible que queden personas con vida cerca de las cava cuartos, en la parte inferior.
10: ¿Qué llamado le haría a la ciudadanía del país?
11: Que no dejen de apoyar. Actualmente estamos necesitando demasiadas cosas, todo lo que sea, sirva, lo que pueda servir, tráiganlo, háganlo llegar. Hagan toque y despegue, no se queden aquí abajo, esto ya está saturado también de motos. Lo que vayan a traer, o sea, como les dije, tráiganlo y váyanse, retírense cuanto antes para que despejen el área la persona de personal médico, las ambulancias. Y estamos necesitando también insulina y hielo para las personas diabéticas. ¿Cómo saber a qué persona ayudar? Por lo general vas a ver las personas en la calle con un cartelito diciendo que necesitan insulina y hielo.
8: El señor José Pérez, vecino del lugar, destacó la asistencia que han recibido por parte de personas que se acercan a llevar todo tipo de insumos.
12: Sí, por aquí hemos recibido atención. Hay un edificio donde está una licorería muy conocida, Rosanday. Han sacado personas vivas aún. Hemos tenido atención de comida, el apoyo que han dado las personas. Pues han venido a otros estados, comida, agua. Sí, hemos tenido atención. Y hay mucha desinformación, pero sí hemos tenido atención.
10: Con el tema sobre algunas edificaciones que están desocupadas, por ejemplo, Dindosol debe estar desocupado, ¿no?
12: Todavía queda gente ahí, han estado sacando sus cosas y eso. Se ve que están sacando sus cosas, lo que van pudiendo, pero yo no me he movido de la zona. Pues.
10: ¿Y hacia arriba cómo ves la situación?
12: Mira, yo vivo aquí mismo en la calle principal y hacia arriba no sé qué tan afectado está. Tengo entendido que la mayor afectación son los edificios grandes.
8: Personal de seguridad presente en el lugar recomendaba a los motorizados apagar sus vehículos para evitar confusión a los perros de rescate. Desde Caracas, José Blanco, Radio Fe Alegría Noticias.
1: Bueno, agradecemos este amplio reporte que hizo nuestro compañero José Blanco, quien hoy está de cumpleaños en el Día Nacional del Periodista. Vaya nuestras felicitaciones y un abrazo fraterno, pues, porque en medio de esta dificultad nuestro compañero también se encuentra en un refugio debido a, bueno, el colapso de parte de su vivienda. Son las 12:55 y nos vamos hasta San Fernando de Apure. Allí el Instituto Nacional de Salud de Apure instaló un centro de acopio allí para recibir alimentos no perecederos y medicamentos básicos para los afectados, sobre todo para enviarlos hasta Caracas y La Guaira. Nuestro compañero Alexander Medina nos informa.
13: Bien, nos encontramos en la sede de Insalud Apure, donde también pues se ha instalado, como observan en nuestras imágenes de Radio Fe y Alegría Noticias, un centro de acopio para ir pues recabando todos los insumos como alimentos no perecederos, agua potable y también otros donativos que van entregando pues las personas que se han acercado a este llamado. Vamos a conversar pues con una de las personas que en este momento pues está atendiendo a quienes han llegado, qué están recibiendo y a partir de qué pues nace esta iniciativa.
14: Sí, como sector salud estamos trabajando de la mano para todos nuestros compañeros de La Guaira y afectados por la tragedia que ocurrió. Estamos clasificando en estos momentos por tipo de alimentos y bueno, motivando a los compañeros, tomándonos fotografías. Hay muchas personas que no les gustan las fotografías, pero tomar una fotografía y que otra persona lo vea y es la conciencia. Mira, mi compañero, el jefe donó. Entonces eso, ser multiplicadores, que estamos desde cada granito cuenta. todo aporte, por muy pequeño que sea, un artículo, pueden traer agua oxigenada, alimentos no perecederos, cualquier cosa, atamel, el atamel es muy económico, todo, pueden traerlo, que aquí lo vamos a recibir, ropa usada también, en buenas condiciones, las chicas allá la están clasificando por tipo, cholitas. Entonces todo esfuerzo cuenta y Dios les va a multiplicar, Dios nos va a dar la victoria para salir adelante.
13: Bueno, muchas gracias.
14: Es una iniciativa de los trabajadores.
13: Bueno, esta es la sede de Insalud, el Instituto de la Salud del Estado Apure, que está muy cerca pues de la Plaza Bolívar de San Fernando, y hay que decir que en la capital apureña ya son varios los centros de acopio por iniciativas de comerciantes, de particulares, de instituciones. También han estado pues algunas emisoras de radio pues contribuyendo pues con todos estos actos de solidaridad pues para todas estas personas afectadas tanto en La Guaira como en zona de Caracas, y también que hay que indicar que algunas provendrán también pues de otras regiones, de otros municipios del estado Apure para ser canalizadas. Desde San Fernando, Alexander Medina, Radio Fe y Alegría Noticias.
1: Bueno, agradecemos a Alexander Medina y decirles también que muchas instituciones se han convertido en centros de acopio encabezados por Cáritas de Venezuela, la Arquidiócesis de Caracas y las arquidiócesis de otros estados del país. Están activados algunas organizaciones no gubernamentales. También es bueno resaltar que por iniciativa propia, vecinos de cualquier parte del país, de manera auténtica, se han dedicado a recolectar algunos insumos, medicamentos, también comida, preparar comida para llevar a los damnificados que se encuentran, algunos durmiendo en la calle. En el caso de Caracas, hay muchos edificios afectados y las personas están en centros, en parques, en instalaciones deportiva, pernotando mientras se hace la inspección de los edificios afectados, y allí esta solidaridad que siempre tiene nuestro pueblo venezolano, esa mano amiga está llegando por iniciativa propia. Qué bueno, eso es que aplaudirlo, y así es el venezolano. Son las 1:00 p.m. Nosotros nos vamos a extender un poquito más porque tenemos mucha información acerca de lo que está ocurriendo con este evento pues presentado en Venezuela, estos terremotos del 24 de junio. Vamos a hacer la pausa y seguimos de vuelta con más de Radio Fe y Alegría Noticias.
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1: Y 2 minutos, continuamos acá en Radio Fe y Alegría Noticias. Decirle que la fase que entra en esta coyuntura es el rescate definitivo de las personas que todavía se encuentran atrapadas por los escombros en algunas edificaciones, en algunos centros comerciales, en algunas instituciones también que lamentablemente físicamente desaparecieron, pero con la ayuda internacional de más de 20 países, con un grupo que supera los 1.600 rescatistas, están haciendo esta labor de salvar vidas. Lo importante ahorita es salvar vidas y prestar todo el apoyo logístico a las personas afectadas. De esta manera nosotros nos vamos hasta la población de Guasdualito. Allí la Cámara de Comercio de esta entidad se suma a la recolección de ayuda para afectados por el terremoto. Nuestro compañero Rómulo Zapata con la información.
18: Saludos amigos de Fe y Alegría Noticias. Nos encontramos en la sede de la Cámara de Comercio, Industria y Producción del municipio de José Antonio Páez, porque aquí también se abrió un centro de acopio a favor de los damnificados por los terremotos en el estado de La Guaira. Vamos a conversar a continuación con la secretaria de esta institución para que nos indique su nombre y también qué se está solicitando acá.
19: Bueno, encontramos hoy aquí en la sede de la Cámara de Comercio del municipio Páez, abocándonos a esta situación que se está presentando en nuestro país, en colaboración a nuestros hermanos venezolanos, que hoy más que nunca nos necesitan. Hoy más que nunca necesitan esa unión que como comerciante, como gremio comercial, tenemos en nuestro pueblo.
18: ¿Ustedes se están dirigiendo a todo lo que es el gremio de comercio?
19: Sí, estamos aquí abocando a todos los comerciantes que pertenecen a la Cámara para que nos colaboren y poder hacer llegar la ayuda a la ciudad de Caracas. Estamos recibiendo la ayuda de todo el que quiera entrar, están las puertas abiertas.
18: ¿Qué están recibiendo ustedes?
19: Estamos recibiendo agua, enseres, ropa, insumos médicos. Están pidiendo muchos insumos médicos, pues nos estamos enfocando más que todo en ellos.
18: ¿Cuánto tiempo van a estar en esta solicitud de apoyo?
19: Estuvimos todo el día de hoy y mañana sábado también vamos a estar todo el día hasta las 6 de la tarde a partir de las 8 de la mañana.
18: Finalmente, ¿cuáles son las recomendaciones a toda la gente que va a traer sus apoyos? ¿Cómo tiene que venir este tipo de productos?
19: Muy importante eso. La ropa que traigan, por favor, que vengan en buenas condiciones, ropa limpia, los insumos, la comida, que sean productos no perecederos, la fecha de vencimiento, muy importante que la vean, eso más que todo.
18: Bien, amigas y amigos, para las personas que van a traer su apoyo, la Cámara de Comercio está ubicado en la avenida El Estudiante de Guasdualito, donde se le está solicitando, como ustedes ya escucharon, todo lo que tiene que ver con alimentos no perecederos, también enseres y además medicina. Es la información desde Guasdualito, capital del municipio de José Antonio Páez, en el estado de Apure. Rómulo Zapata, Radio Fe y Alegría Noticias.
1: Bueno, gracias Rómulo. Nos vamos hasta el estado Anzoátegui. Allí en la población del Tigre, el Colegio Nacional de Periodistas se convierte en un centro de acopio. Los detalles los tiene nuestro compañero Jesús Madruga.
20: A esta hora nos encontramos en la sede del Colegio Nacional de Periodistas seccional El Tigre, donde se está desarrollando una jornada de recolección de donativos en compañía del gremio de periodistas que hacen vida en la zona sur del estado Anzoátegui. Pero vamos a dejar a nuestra compañera, colega, periodista, además secretaria general de la seccional de periodistas de El Tigre, para que nos hable un poco de cómo se ha venido desarrollando la jornada.
21: Bien, sí, la jornada en el día de hoy ha sido bastante fructífera. La gente ha acudido al llamado de el colegio, que lo convertimos en el día de hoy como centro de acopio. Si bien es cierto, los periodistas nos hemos caracterizado y es el objetivo, porque un periodista, nuestra misión y nuestro deber es trabajar para la colectividad, trabajar para la comunidad. Y en estos momentos tan difícil que está viviendo el país, donde muchos venezolanos están necesitando de el apoyo para así poder sobrevivir y estar en la hora cero que tiene Venezuela en este sitio, sobre todo en la parte norte de la capital, así como también en La Guaira. Hoy acá en la zona sur del estado Anzoátegui, el gremio periodístico se ha unido y decidimos, porque hoy, siendo nuestro día, el día para conmemorar, para celebrar, qué mejor lo es ayudar.
20: Ya ha transcurrido la mañana de esta recolección de donativos a Belice. ¿Se prolongará esta jornada a lo largo de la tarde?
21: Sí, porque ha sido una jornada muy fructífera y, si bien es cierto, cuando hacemos este tipo de jornada es cuando debemos prestarnos. No vamos a ver la hora, si sigue llegando mucha gente para traer los donativos. Nosotros vamos a estar, si pasamos de las 6 de la tarde, estamos a la espera porque todos estamos prestos. Todos los colegas están dispuestos para así colaborar.
20: Esta recolección de donativos, que luego poder reunir todos los necesarios, ser dirigidos a nuestros hermanos afectados en los dos sismos que se originaron este pasado miércoles 24 de junio, que estremecieron a toda Venezuela. Nuevamente el contacto con ustedes, compañeros, a Caracas, desde la zona sur del estado Anzoátegui. Jesús Madruga Castro, Radio Fe y Alegría Noticias.
1: Bueno, agradecemos a Jesús Madruga, también asistente de producción de este espacio informativo, por el reporte. Así está la situación en el estado Anzoátegui. Y decirles también que la Fundación Venezolana de Investigaciones Sismológicas reportó este sábado que al menos 8 réplicas de menor intensidad se han venido sintiendo durante la madrugada, después de estos terremotos del 24 de junio. A través de su cuenta oficial en Instagram, Fundvisis registró réplicas de hasta 3.8 grados a las 6:55 con epicentro a 18 kilómetros al noreste de La Guaira y una profundidad focal de aproximadamente 5 kilómetros. Ya la zona costera había registrado movimientos menores en las inmediaciones de Naiguatá y el este de La Guaira, con magnitudes entre 2.6 y 3.2. Además, el mapa de actividad sumó registros hacia el occidente y región central del país, con dos sismos menores de 2.8 y 2.6 grados entre la medianoche y la 1 de la mañana en la cercanía de Boca de Aroa. Especialistas de la Fundación recuerdan a la población que dichos movimientos corresponden a un proceso natural de reacomodo de las fallas tectónicas tras eventos de gran magnitud, por lo que llaman a mantener la calma, a informarse solo a través de los canales oficiales. Siguen las réplicas y decirle a toda nuestra gran audiencia que estamos aprendiendo, pues, de manera resiliente en este tipo de eventos. Algunas personas confundidas por el miedo, que es válido también, afirman que bueno, que va a haber otros eventos. Eso es impredecible, hasta las réplicas son impredecibles, pero no debemos dejarnos ya llevar por cadenas de audios y de algunos mensajes que se van replicando sin la verificación auténtica, para evitar la alarma en la población. Alerta con esto. Seguimos con nuestros compañeros a lo largo y ancho del país, pero antes vamos a irnos a la página, la www.radiofeyalegrianoticias.com, porque el movimiento Fe y Alegría emitió un comunicado tras este evento y este movimiento de educación popular y de promoción social expresa su más profundo agradecimiento y solidaridad con todo el pueblo venezolano, de manera muy especial a las familias afectadas, damnificadas y las personas que lamentablemente perdieron a un ser querido. Una noticia muy fuerte. Vayan nuestras condolencias y oraciones para que Jesús nos traiga el consuelo en este momento. También queremos manifestar nuestro apoyo, respaldo y cercanía a todos los miembros de nuestros equipos docentes, administrativos y obreros de los centros educativos de la zona Caracas, La Guaira, Miranda Central y todo el territorio nacional tras el reciente sismo. Nos mantenemos vigilantes y en comunicación permanente con nuestro personal educativo en las distintas regiones y oficinas, articulado firmemente como un solo cuerpo institucional, y seguiremos informando por esta vía para responder de manera oportuna. Asimismo, ponemos a toda nuestra disposición de la ciudadanía nuestra red de emisoras radiales y canales digitales informativos, las cuales se encuentran activos y transmitiendo pues minuto a minuto para mantener a la población oportunamente informada, acompañando a las comunidades y sirviendo de enlace para los reportes de contingencia. Como la gran familia de Fe y Alegría que somos, aportemos nuestro grano de arena y movilicemos en solidaridad activa para superar juntos esta adversidad. El Señor es nuestro refugio y nuestra fuerza, un auxilio siempre presente en los momentos de angustia. Esto lo dice el Salmo 4.1 y agradecemos a nuestro director general del Movimiento Fe y Alegría, José Gregorio Terán, el padre Goyo, por estas palabras en este comunicado. Son la 1:13. Bueno, seguimos acá, vamos a seguir conectados con nuestros compañeros a lo largo y ancho del país. Nos vamos hasta Tucupita, allí en Delta Macuro, envía primeros camiones de ayuda para los afectados por el doble terremoto. Alejandro Ramos con los detalles de esta noticia.
0: El primer cargamento de insumos recolectados por parte del comercio de hortalizas El Potrillo en Tucupita del Tamacuro para los afectados por el doble terremoto en varias ciudades de Venezuela y que afectó directamente a La Guaira y Caracas arribó durante la noche de este viernes. El comercio abrió un centro de acopio en las afueras de sus instalaciones y en menos de 24 horas ya habían colectado una gran cantidad de ayudas destinadas a las personas afectadas tras el doble terremoto en el centro del país. Entre los insumos que lograron recolectar se encuentran colchones, medicinas, alimentos no perecedores, cobijas, sábanas y prendas para niños, jóvenes y adultos, tanto para hombres como para mujeres. Un segundo cargamento arribará sobre las 12 del mediodía de este sábado a la ciudad capital. Esta vez, ayudas recolectadas por Farmacia Santa Bárbara de Tucupita, que cuenta con 5 sucursales. Todas fueron centros de acopio y lo seguirán siendo mientras permanezca la contingencia. Este cargamento será enviado a través de Droguería Vital, que es una farmacia nacional. Se espera que en las próximas horas arribe a Caracas y La Guaira un tercer camión de ayudas con los insumos que lograron colectar la alcaldía de Tucupita y la gobernación del estado del Tamacuro. Radio Fe y Alegría Noticias pudo constatar que en Tucupita se abrieron más de 15 centros de acopio para colectar las ayudas necesarias. Los deltanos se han abocado a esta causa unidos por los afectados tras el doble terremoto el pasado 24 de junio. Hasta aquí el reporte informativo desde Tucupita, Alejandro Ramos para Radio Fe y Alegría Noticias.
1: Gracias, Alejandro. Y hasta ahora vamos a hacer contacto en vivo y en directo con el canal del estado, donde está ofreciendo declaraciones en exclusiva para el país el presidente de la Asamblea Nacional, Jorge Rodríguez.
5: Eventos sísmicos. Los dos terremotos fatídicos del 24 de junio a las 6 de la tarde, y después de esos dos terremotos hemos tenido 430 réplicas. Eso habla del nivel de energía que se ha liberado por parte de las placas tectónicas, de las placas de la Tierra, sobre y contra la población venezolana. Eso habla del poder devastador y letal que este terremoto estos dos terremotos y sus réplicas también han tenido. Por eso permítannos hacer el trabajo. Si nos quieren ayudar, ayúdennos quedándose en su casa. Si tienen deseo y tienen necesidad y tienen la capacidad y la experticia para colaborar con el rescate o para dar atención médica, para dar servicios de tipo paramédico, atención de primeros auxilios, bueno, váyanse, luego les vamos a mostrar algunas imágenes, váyanse al Poliedro, regístrense y les informamos que los equipos que van a bajar por parte de los voluntarios se van a hacer de manera ordenada, de manera organizada. Además, es una petición que nos han hecho los rescatistas nacionales e internacionales para poder hacer un trabajo que tiene elementos meticulosos, que requieren silencio, que requieren que no haya una gran congestión de gente alrededor del área de trabajo. En cuanto al parte del día de hoy, a esta hora, repito, a las 1:17 de la tarde ya, estamos contabilizando que 1.430 hermanas y hermanos han resultado fallecidos, lamentablemente han perdido la vida, 1.430 personas. Va nuestro abrazo, nuestro pésame, nuestra condolencia para los familiares, para los allegados de estas venezolanas y de estos venezolanos. Hemos contabilizado, atendidos 3.238 personas heridas. Tenemos 3.142 familias damnificadas que están siendo atendidas en este momento en refugios colocados en todos los 7 estados. En asistencia médica directa a nuestros hospitales, más de 5.000 asistencias. Triaje para quienes no conocen el término, es el punto donde se atienden rápidamente, llega el paciente y es rápidamente atendido, y si se puede resolver su problema, se le resuelve directamente allí en el triaje. 7.500 triajes atendidos, más de 12.000 atenciones médicas en el área de desastre. Hasta este momento, directamente han sido atendidas 73.736 familias. Se han distribuido 7.200.000 kilos de alimentos en las zonas de desastre, especialmente en el estado La Guaira. Se han entregado de manera directa, además de estos 7.200.000 kilos de alimentos distribuidos, se han entregado de forma directa 16.145 bolsas de comida repartidas. Y aquí hago otro señalamiento. Si usted quiere colaborar con comida, con alimentos, si usted quiere colaborar con frazadas, con colchones, con medicamentos, llévenlo al centro principal de acopio que tenemos allí en la gran carpa de La Carlota, en el antiguo aeropuerto de La Carlota, o en la almacenadora Caracas, en la parroquia Sucre, en Catia, del municipio bolivariano Libertador. Porque ayer, por ejemplo, estábamos bajando a La Guaira y vimos un camión y atrás te llevaba proteínas, pollos y carne sin ningún tipo de refrigeración. Y eso genera, por supuesto, que al no respetarse la cadena de frío, en lugar de ayudar, que fue la intención de quienes llevaban esa comida en ese camión, probablemente están generando un problema adicional porque pueden generar situaciones de intoxicación en pacientes. Esa es la razón por la cual tenemos que ordenar la ayuda. Tenemos que organizar no solamente el desplazamiento, sino cuál es el tipo de ayuda que más se necesita en este momento. Y se han distribuido, repito, principalmente en el estado de La Guaira, 220.434 comidas calientes. Y hemos notado, hay personas de forma natural que tienen temor de volver a sus hogares, aun cuando esos hogares se hayan declarado aptos. Hay gente que, bueno, que está durmiendo en plazas, está durmiendo en parques, está durmiendo en canchas. Estamos distribuyendo, estamos diseñando e instalando refugios para que la gente, si no quiere dormir en el refugio, por lo menos pueda ir a asearse, a bañarse, a comer allí, a descansar un poco, y estamos tratando de ir directamente a donde está la gente para presentarle algún tipo de atención. Al momento de hoy, se suman a las ayudas internacionales que habían llegado el día de ayer e incluso de antes de ayer, se suman 16 médicos de Curazao, rescatistas y personal médico de Argentina, otros rescatistas y personal médico de Qatar, rescatistas y caninos de Puerto Rico y 7 efectivos de seguridad de Barbados. De las 21 delegaciones internacionales, estamos sumando 2.242 rescatistas, 96 caninos, 40 vehículos de carga y 32 vehículos de traslado. Entre materiales, equipos y herramientas, 103.7 toneladas de equipo y 3 toneladas de medicamentos. Eso se suma a los más de 30.000 efectivos, entre efectivos militares, policiales, rescatistas, personal médico, personal paramédico, acompañantes, psicólogos, más de 30.000 venezolanos y venezolanas especializados que están en este momento ayudando en las áreas de desastre. Quería recordarles que en el Poliedro de Caracas se encuentra el centro para registrar a las voluntarias, a los voluntarios que van a ser de manera ordenada llevadas a el estado de La Guaira. A esta hora exacta, 1:22, 2.697 se han registrado allí y ya se están organizando los convoys para desplazarlos hacia el estado La Guaira. Por último, como les decíamos el día de ayer, así como ha habido cientos de miles, millones de expresiones de bondad, de afecto, de camaradería, de compasión, de acompañamiento y de ayuda, también está, de una manera muy minoritaria, la maldad expresándose. Hace 2 días era el tema del tsunami. Entre ayer y hoy empezaron con el tema del viaducto. El viaducto está en perfectas condiciones. Diariamente, cada 12 horas, es evaluado de manera técnica y los técnicos han señalado que el viaducto Caracas-La Guaira se encuentra en perfectas condiciones. Yo sé que han publicado una foto y han publicado unos videos de una baranda del viaducto, una baranda, una de las porciones superiores del viaducto con una pequeña grieta. La estudiamos, la analizamos y hay absoluta certeza de que se encuentra en funcionamiento al 100%. Por favor, no atiendan esos bulos, no atiendan esas falsedades y traten de apegarse a la información oficial que de manera permanente estamos dando el gobierno bolivariano, el gobierno de la presidenta encargada del Cielovina Rodríguez, los gobernadores, las alcaldesas y los alcaldes. Les mando un abrazo, permanezcamos todas y todos en unidad nacional. De este terrible infortunio saldremos más fuertes y unidos que nunca. Muchas gracias y buenas tardes.
1: Bueno, ahí escuchan ustedes pues las declaraciones del presidente de la Asamblea Nacional, Jorge Rodríguez, quien invitó pues a llevar las donaciones solo al aeropuerto de La Carlota y al almacenador a Caracas en Catia, esto para evitar un poco la congestión en el estado La Guaira. Se necesita algunas estrategias específicas para evitar la aglomeración de personas con la situación de rescate que están realizando algunos organismos nacionales e internacionales. También dio un reporte de 1.430 personas fallecidas, 3.142 familias damnificadas, más de 5.000 asistencias médicas en hospitales, 7.500 triajes atendidos, 14.000 atenciones, 76.736 familias atendidas y 7.200.000 kilos de alimentos distribuidos. También se suman 16 médicos de Curazao, rescatistas, personal médico de Argentina, Qatar y Puerto Rico, y este último con asistencia canina. Son las actualizaciones sobre la situación que está dando el presidente de la Asamblea Nacional. Estamos llegando pues prácticamente al final de este noticiero y también queremos decirles que si de la Cruz Roja Colombiana, si perdiste contacto con algún familiar en Venezuela, la Cruz Roja Colombiana habilitó algunos canales de atención. El correo electrónico rcf@cruzrojacolombiana.org. Extienden su solidaridad con el pueblo venezolano y el compromiso en brindar toda la orientación y asistencia consular posible para todos los connacionales colombianos. Son algunas de las informaciones que nos llegan por acá. Si usted quiere comunicarse con el consulado de Colombia en Caracas y escuchar algunas recomendaciones por las afectaciones que han venido sufriendo pues en la ciudad de Caracas, usted puede comunicarse a una línea directa más 58 04 22 12 04 30 32 04, más 58 04 22 204 30 32, es un número de contacto del consulado de Colombia para que puedan tener acceso sobre la información de sus connacionales acá en la ciudad capital. Nos vamos a despedir. A ver si tenemos algún reporte por acá. Es que, bueno, en Maturín, más de 30 centros de acopio siguen activos en esta entidad del país. Angelis Gamboa, te escuchamos.
3: Más de 30 centros de acopio se han activado en distintos sectores de la capital monaguense. Hasta los momentos han sido miles de ciudadanos los que han aportado su granito de arena. Tanto farmacias reconocidas en la ciudad, movimientos sociales como Caritas Venezuela, las instituciones gubernamentales y movimientos políticos se han ubicado en puntos estratégicos de la ciudad como la Catedral Nuestra Señora del Carmen, el Aeropuerto Internacional José Tadeo Monagas, el Terminal Interurbano de Maturín y otros ubicados en municipios como Caripe y Acosta, en pro de recolectar la mayor ayuda posible.
6: Hacemos un llamado a todos los que tengan la oportunidad de ver por este medio de comunicación y por todas las redes sociales que se acerquen a los diferentes puntos que hay en la ciudad de Maturín para recoger y recolectar la mayor cantidad de alimentos, productos no perecederos, artículos personales, y de esa manera poder ayudar en lo más posible a todos nuestros hermanos que se encuentran en una ciudad, en una situación vulnerable y de damnificados hoy en día. La gente automáticamente, tan pronto logramos difundir por las redes sociales este punto de apoyo, se han acercado voluntariamente y estoy seguro que se van a seguir acercando.
3: También se pudo conocer que los 180 miembros de Protección Civil y bomberos enviados desde Monagas a La Guaira ya se encuentran en las labores de búsqueda. Y durante la tarde de este viernes salió el primer camión con aporte hacia los estados más afectados. También se tiene previsto que durante el día de mañana domingo salga de Maturín el primer envío masivo con la ruta solidaria implementada por la gobernación del estado. Desde Maturín, estado Monagas, Nangelis Gamboa, Radio Fe y Alegría Noticias.
1: Con este reporte de nuestra compañera Angelis Gamboa, nosotros culminamos este amplio espacio informativo del día de hoy, enviando unas palabras de solidaridad, de afecto y de mucha esperanza a todas las familiares, a todos los amigos, vecinos afectados por este evento sísmico reciente en Venezuela, y mucha solidaridad. Es hora de informarse por los canales regulares, de no difundir información no confirmada y estar al lado del que más lo necesita. Sigan activados a través de nuestra red de radios de Fe y Alegría, porque en horas de la tarde vamos a seguir con avances informativos, con la actualidad sobre lo que ocurre en Venezuela. Agradecemos a nuestro compañero Anthony Galindo en la producción nacional, a nuestra compañera Wirmelis Villalobos en la subdirección de comunicaciones, Jesús Madruga en la asistencia de producción, Romer Rodríguez en los controles. Un saludo muy especial a todos nuestros reporteros y reporteras a lo largo y ancho del país. Todos estamos bajo la dirección nacional de la profesora Vidalina Campos, y quien tuvo el gusto de interactuar con ustedes el día de hoy, Edwin Rodríguez. Manténgase en nuestra sintonía.
2: 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Una y 30 minutos.
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0: 1:37.
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9: 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Aterciopelados nos canta Luz Azul, género alternativo.

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Alfredo Moreno, Arturo Adames nos canta Estar Contigo, género salsa.

0: 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De Carl Thomas y Daniel Carbonell, Macaco, Pedro Capo y Álvaro Soler nos cantan A Tu Manera, género reggae.
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En coautoría con Daniele Buletic, Laura Pausini nos canta Volveré junto a ti. De su autoría, Silvio Rodríguez nos interpreta el tema Ojalá, género balada pop.

0: 1:57 p.m.
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2: 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Yo aquí les sugiero poder identificar lo que está bajo mi control y lo que no está bajo mi control. ¿Cuáles son las cosas del contexto que me están impulsando o llevando a su máxima expresión estas emociones que estoy experimentando? 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
6: Ni que los santos te ayuden. Tema interpretado por Jennifer Mora. Género: folclor.

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Pablo Skipisip y Fernando Herrera, Nicole y Ana Torroja nos canta Desierto Florido, género balada pop.

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Justin Parker y Mickey Echo, Rayana, junto a Mickey Echo nos interpreta el tema State.

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José Luis Ortega Castro, Río Roma junto a Fonseca nos interpreta Caminar de tu mano, género fusión vallenata.

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0: De Juan Carlos Rodríguez, Rocío Kruk nos interpreta Tu Arte en Mí.

0: 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De su autoría, Penélope Cruz, Residente y Silvia Pérez nos interpretan 313, género balada pop.
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3: Somos como un rollito de hilo que se desamarra, que se desprende. Un cordón que se desliga para descubrir el día con los ojos despiertos. Nacemos y aprendemos a ser hijos del tiempo, así como los caracoles aprenden a ser de las orillas. Aprendimos a correr junto a los segundos que son interminables, porque seguirán estando cuando no estemos. Nada se detiene, ni la firmeza de una piedra gigante se detiene, porque el mundo en el que vive se mueve alrededor de ella. Y si el mundo se mueve, todos nos movemos. Por eso hay que morir para que otros nazcan. Para que nada se detenga, para que todo siempre empiece, pero todo lo que empieza en algún momento deja de existir. Por eso hay que vivir sin perdernos nada, desvelados sin pestañear, así como las ventanas se desvelan para recibir al sol, hasta que el corazón explote.

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0: 2:30 p.m.
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3: Ahora les saluda desde la ciudad de Caracas Edwin Rodríguez para presentarles el siguiente avance informativo. Y vamos a hacer un contacto con nuestra compañera en Ciudad Bolívar, porque allí continúa la recolección de insumos para ayudar a los afectados por los sismos. Escuchamos a nuestra compañera.
4: Unidos por Venezuela, Noely Silva, presidenta de la Fundación Cámara de Comercio, sigue haciendo un llamado a los bolivarenses para que se sigan sumando al apoyo para los afectados por los sismos ocurridos el pasado miércoles 24 de junio.
5: Y pues estamos llamando a que sigan colaborando con lo que es alimentos no perecederos, ropa, calzado, lencería, muy importante, insumos médicos, medicinas. La parte de medicinas nos han solicitado pues medicinas para el dolor, antibióticos, y en la parte de insumos médicos lo que es gasas, compresas, adhesivos y vitamina K, porque hay muchos heridos pues con sangrados activos y es necesario colocarles estos medicamentos.
4: Por su parte, Yanixa Martínez de la Red de Acción Femenina también invita a los bolivarenses a unirse a esta causa.
6: Momentos de solidaridad con la situación que atraviesa muchas familias venezolanas con la catástrofe natural, le hacemos la invitación a la parroquia Sabanita, a nuestros vecinos a sumarse a este apoyo, a este granito de arena. Estamos acá en frente de las instalaciones del Colegio Divino Niño por el Corito.
4: En diferentes sectores de Ciudad Bolívar vemos centros de acopio uniendo esfuerzos para enviar insumos hacia las zonas declaradas en emergencia tras el masivo colapso de edificios e infraestructura. Es parte de la información que tenemos desde la capital del estado Bolívar. Ángela Oronoz, Radio Fe y Alegría Noticias.
3: Bueno, agradecemos a nuestra compañera Ángela Oronoz por el reporte y el último parte por... el presidente de la Asamblea Nacional, Jorge Rodríguez, dice que 1.430 personas han fallecido desde el día 24 hasta el día de hoy. Por lo menos 3.142 familias están damnificadas. Hasta aquí este avance informativo. Manténgase en nuestra sintonía. Les habló Edwin Rodríguez.
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0: 2:33 p.m.
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15: 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En coautoría con Luis Fernando Ochoa, Shakira nos interpreta el tema Pies Descalzos, género pop.

0: 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De Mario Durán, Camilanos interpreta el tema Hacia Adentro, género balada pop.
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De Jason Evigan y Sean Douglas, Madonna nos interpreta el tema Gush Town, género pop.

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0: De Víctor Porfirio Baloa, la orquesta Los Adolescentes nos interpreta Búscame.

0: 2:57.
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2: Para nosotros, desde Fe y Alegría, desde los psicodata, todo lo que estamos llevando a cabo, una cosa que hemos demostrado es que la experiencia espiritual en el venezolano es súper clave. Si creemos en Dios, si creemos en la energía, en lo que nosotros podamos profesar, tratemos un poco de hacer una visualización, ¿sí? Sentimos que, bueno, que toda esta situación que no controlo, que mis emociones, que me están haciendo muy duro, trato de meterla en un saco. Meto eso en un saco, pero además vamos visualizando, visualizamos, que la metemos en un saco y la ofrecemos. Decimos, Señor, lo pongo en tus manos. Dame además la sabiduría, dame el discernimiento para yo poder regular mis emociones para poder seguir afrontando.
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1: 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En coautoría con Lautaro Cinti y Tomás Clavijo, Diego Torres junto a Ángela y Benja nos canta Las Leyes de la Vida.
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Lil Wayne Carter y Philip Lawrence. Lil Wayne junto a Bruno Mars nos canta Mirrors of the World, género pop.

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En coautoría con Carlos Isaías, Karol G nos canta Ocean, género balada pop.

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De Beto Cuevas y Aldo Nova, La Ley nos interpreta. Fuera de mí, género pop rock.

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Ni que los santos te ayuden. Tema interpretado por Jennifer Mora. Género: folclore.

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0: De José Armando Esteves, Irving Manuel, Alex de Castro y artistas varios nos interpretan. Señor.

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1: Amigos, bienvenidos nuevamente al Avance Informativo. Y compartimos con ustedes interesante información que prepararon especialistas de la Escuela de Psicología de la Universidad Católica Andrés Bello y Psicodata Venezuela, luego del sismo acaecido en Venezuela. 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Y compartimos con ustedes interesante información que prepararon especialistas de la Escuela de Psicología de la Universidad Católica Andrés Bello y Psicodata Venezuela, luego del sismo acaecido en Venezuela el pasado miércoles 24 de junio, sobre de cómo debemos manejar las emociones tras el sismo. Acciones que sí y no ayudan para estabilizar el sistema nervioso y sacarse el susto del cuerpo. La guía de la UCAP indica lo siguiente: lo que sí ayuda, respiración consciente, inhala contando 3 segundos y exhala lentamente durante 5 segundos para evitar la hiperventilación. Conexión con el entorno, apoya ambos pies firmemente en el suelo, mira a tu alrededor y nombra los objetos que ves. Acción concreta, realiza tareas básicas como verificar el estado de tu familia y ordenar tu entorno. Hidratación, bebe agua en pequeños sorbos, soporte espiritual, apóyate en tus creencias para pedir serenidad y prudencia, evitando usar la fe para culpar o castigar, lo que no ayuda, evitar la sobreinformación, no ver videos repetidos del terremoto ni reenviar cadenas alarmistas, evadir la realidad, no consumir alcohol ni automedicarse para buscar calma, reprimir sentimientos, evitar contener el llanto o exigir a otros que lo superen ya. Aislamiento, no quedarte solo si estás muy alterado emocionalmente. Cuando buscar ayuda profesional es fundamental, no minimizar las reacciones físicas y mentales. Debes buscar atención psicológica si notas que el miedo o la ansiedad no disminuyen con el paso de las horas. Sufres de insomnio total o tienes crisis de pánico repetidas. No puedes ocuparte de tu propio cuidado o de tu familia. Experimentas pensamientos recurrentes de que no puedes más. Canales de atención UCAP. La Universidad Católica Andrés Bello mantiene activa su psicolínea, un servicio de ayuda psicológica gratuito y confidencial. Puedes comunicarte a través de los números telefónicos 0414-121-7882 y 0424-172-3981. Amigos, hasta aquí el presente avance informativo. La invitación para que no se aparte de nuestra sintonía. Somos la Red Nacional de Radio Fe y Alegría, de la mano con nuestros hermanos afectados por los 2 terremotos acaecidos este pasado miércoles 24 de junio, y estamos contigo llevando información de interés que se genere minuto a minuto. Entre tanto, les invitamos para que continúen disfrutando de nuestras programaciones locales. Les habló Jesús Madruga Castro.
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1: De José Armando Esteves, Irving Manuel, Alex de Castro y artistas varios nos interpretan. Señor.

0: 4:21.
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2: Una de las palabras que más predomina entre nosotros es el tema de incertidumbre. El tema de la incertidumbre para nosotros no es de ahorita. Pero si hay algo que tenemos los venezolanos, que a lo largo de todos estos años, de todas estas décadas, tenemos un PhD de cómo vivir y trabajar en medio de la incertidumbre. La mala noticia es que estamos muy vulnerables por la cantidad de traumas psicosociales que venimos experimentando. Entonces, lo primero en todo este tema para poder tener criterios de discernimiento es poder darnos cuenta qué nos está pasando y cómo nos estamos viviendo. Y por eso es clave, clave decir, ponle nombre y apellido a estas emociones que estás experimentando.
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4: 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De su autoría, Alejandro Navarro nos canta Ni un segundo ausente, género pasaje.

0: 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De René Pérez, residente, calle 13 nos interpreta, Latinoamérica, género alternativo.
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1: Amigos, 4 de la tarde, 28 minutos. Estamos en vivo, continuamos con más de los avances informativos que estamos llevando a ustedes a lo largo de esta jornada correspondiente al día de hoy, sábado 27 de junio de 2026. Venezuela se encuentra en un estado de alta alerta tras registrarse múltiples réplicas consecutivas hasta ahora, siendo la más reciente. Se pudo conocer de un movimiento de magnitud preliminar de 4.8 a 5.5 que ocurrió la tarde de este sábado 27 de junio de 2026 con epicentro en la zona costera de Venezuela. Los habitantes de los estados Aragua, Miranda y Caracas manifiestan haber sentido este nuevo movimiento. Esta noticia se encuentra en desarrollo, estaremos pendientes, así como ustedes han venido escuchando nuestra programación, cobertura desde el pasado miércoles 24 de junio, donde se originaron estos sendos terremotos, terremoto doble que aconteció en nuestro país. Vamos a hacer el contacto a esta hora con nuestro compañero José Angulo, que nos tiene información para que nos informe de que a un año de la tragedia por la crecida del río Chama en el estado Mérida, la señora Alvis Mesa, habitante del sector Santa Lucía, conversó con Radio Fe y Alegría, demostrando su resiliencia y manifestando su agradecimiento a amigos, vecinos y entidades públicas por la recuperación de su casa. A su vez, alertó a los entes competentes para solucionar el problema de las aguas servidas en el sector Santa Lucía. Escuchemos.
2: Nos encontramos en el sector Santa Lucía, donde la señora Alvis pues perdió su vivienda debido a la crecida del río, pero con su resiliencia, el apoyo de la comunidad, pues ha obtenido o ha podido construir una vivienda en un terreno que tenía acá, para que nos hable acerca de esta experiencia de la tragedia y bueno, esta nueva oportunidad que Dios le brinda de tener una nueva vivienda, señora Alvis.
3: Gracias a mi Dios y a toda mi comunidad del Arenal, venezolanos que estaban en Estados Unidos, venezolanos que estaban en España, en el Perú, venezolanos que estaban en Colombia. Gracias y toda la comunidad de aquí, del Arenal, de Mucuchíes, de San Jacinto, de La Pueblita. Gracias a todo ese pueblo que me ayudó a parar esta casita que tengo acá. La gente me hizo una casita muy buena, me dieron obra de mano, me dieron dinero. Y también a la alcaldía, pues le agradezco a la alcaldía por haberme regalado 30 paquitas de cemento, que fue lo único que el gobierno aportó para mí. Lo que sí les sugiero a las autoridades de todo el estado Mérida, como la alcaldía, gobernación, el ambiente, aguas de Mérida, bueno, todo lo que le compete, el problema de las plantas de tratamiento del Arenal. El río me acabó con los potreros, pero a estas alturas aún hay una epidemia en el Arenal a cuesta de esas plantas de tratamiento y el desbordamiento de las cloacas que están por toda mi finca.
2: Bueno, estas son las palabras de la señora Alvis Mesa, quien también, bueno, luego de haber vivido esta situación el pasado 24 de junio del 2025, pues hoy agradece a Dios y a toda la comunidad por tener esta nueva vivienda. Y es importante destacar que durante esta situación que se vivió el año pasado, pues fueron muchas las familias que fueron afectadas y que hoy día hay varias de ellas que hoy se encuentran todavía damnificadas a la espera por una vivienda digna para ellos. Es la información que llevamos a esta hora desde Mérida, reportó José Angulo para Radio Fe y Alegría Noticias.
1: Ese fue nuestro compañero José Angulo que nos reportaba desde la ciudad de Mérida. Y en un boletín preliminar del Servicio Geológico Colombiano también se pudo conocer del evento sísmico internacional, sismo de magnitud 5.5, sentido alrededor de las 3:20 de la tarde de este sábado, con epicentro aproximado en el estado Aragua. Esta información también aparece en diferentes portales electrónicos. Sismo de 5.5 sacude Venezuela, epicentro a 38 kilómetros de La Guaira, sin daños reportados, pero la incertidumbre crece. Les invitamos para que se mantengan en nuestra sintonía y además, por supuesto, también seguir las recomendaciones de las autoridades de seguridad. Damos lectura más de las informaciones destacadas a esta hora. Jorge Rodríguez, más de 2.000 rescatistas y ayuda de 5 países operan en Venezuela. El presidente de la Asamblea Nacional, Jorge Rodríguez, presentó este sábado un balance actualizado al despliegue de rescate y asistencia tras el doble terremoto del 24 de junio, destacando el incremento de capacidades operativas en todo el país. Rodríguez informó que actualmente se encuentran activos 2.242 rescatistas apoyados por 96 caninos de búsqueda y 44 vehículos de carga destinados a labores de remoción de escombros, transporte de equipos y atención en zonas de difícil acceso. Señaló que este contingente ha sido reforzado en las últimas horas para acelerar las operaciones en los estados más afectados. Bien, y vamos a culminar y compartir información que dice: el abrazo de la familia es el refugio más seguro frente a cualquier emergencia. Para SECODAP, la reunificación rápida y segura de niños, niñas y adolescentes con sus seres queridos es una prioridad vital que les devuelve la tranquilidad y los protege de riesgos emocionales o físicos. Esta frase cobra un sentido especial gracias a la campaña nacional del abrazo en familia, el refugio emocional. El concepto destaca que el hogar debe ser un espacio de sanación, apoyo mutuo y conexión donde se fortalecen los lazos afectivos. Tradición es historia. Esta iniciativa fue impulsada en Venezuela por la Conferencia Episcopal Venezolana y se celebra cada año como un espacio para el diálogo, el perdón y la paz, servicio y apoyo ante situaciones de vulnerabilidad o necesidad de orientación legal para la protección de menores. Pueden acudir al servicio de atención de SECODAP para recibir la ayuda necesaria. Para consultas, guías, materiales de apoyo o conocer más sobre sus programas, pueden visitar el portal oficial de SECODAP. Amigos, así ponemos punto final hasta este momento de los avances informativos que hemos llevado a ustedes a lo largo de este día, sábado 27 de junio de 2026. Con todo nuestro equipo periodístico, la invitación es para que se mantengan en sintonía de Radio Fe y Alegría, que en cualquier momento en el marco de esta difícil y que nos conmociona a todos los venezolanos. Estaremos informando el tiempo que sea necesario a toda la colectividad, a todo el país, del desarrollo, del rescate, sobre todo de quienes continúan allí en la zona cero, como se le ha denominado, sobre todo a esa región que fue la más afectada en el estado La Guaira. Asimismo, pedimos que en todas las regiones afectadas pueda llegar toda la ayuda necesaria para nuestros hermanos afectados por este doble sismo o terremoto que ocurrió este pasado, que nos sorprendió a todos los venezolanos este miércoles 24 de junio, y pedirle a nuestro Dios y a nuestra Virgen María que nos proteja con su mando. Nos despedimos en nombre también de todo nuestro equipo técnico y la invitación para que se mantengan en nuestra sintonía a través de Radio Fe y Alegría. Les habló Jesús Madruga Castro. Bendiciones para todos.
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2: De René Pérez, residente, calle 13 nos interpreta, Latinoamérica, género alternativo.
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0: 4:55.
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2: La conducta que aparece en nosotros en medio de la incertidumbre es de impulsividad. Y una de las cosas que uno, por lo menos de lo que yo voy escuchando, de la gente que me ha pedido acompañamiento estos días en grupo que hemos estado, lo primero que surge es, primero, es mucho miedo. Miedo combinado con mucha ansiedad, ¿no? Además, miedo por muchas razones. Bueno, uno de los puntos que hay que trabajar es cómo nos estamos llenando también de información ante tanta basura que hay alrededor, y hay que ponerle como mucha pinza, porque cuando no somos responsables nosotros con la información que recibimos, no solamente que nos llenamos de miedo, sino que generamos mucho miedo en torno a los demás.
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5: 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Pablo Stipicit y Fernando Herrera, Nicole y Ana Torroja nos canta Desierto Florido, género balada pop.

0: 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De su autoría, Fabiola Rouda nos canta Que todo esté bien, género pop.
1: ¿Nacemos con un propósito o el propósito nos lo ponemos nosotros?
2: Yo creo que nacemos con el propósito.
3: Seguro que todo ya está escrito igual, todos somos como todos en cierto punto y en todo.
1: Nosotros ya no podemos modificar nuestro destino. La vida es bien compleja. Yo a veces veo la vida que es justamente como un viaje en espiral, o sea, no es lineal. Porque hasta que los seres humanos logramos romper los ciclos y las cadenas de los errores que vamos teniendo y de los aciertos, hasta este momento es cuando tu vida ya toma otro rumbo.
4: La vida es una serie de circunstancias, tanto de felicidad como de tristeza.
1: Con todo el crecimiento de las redes sociales y de la tecnología, nosotros somos los clientes y el mundo.

Jorge Janet y Manuel Alejandro. Selena Gómez junto a Benny Blanco y De Marías nos interpreta Ojos Tristes, género balada pop.

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De su autoría, Felipe Peláez nos interpreta el tema Eres tan necesaria. Género, balada pop.

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En coautoría con Daniele Buletic, Laura Pausini nos canta Volveré junto a ti. De su autoría, Silvio Rodríguez nos interpreta el tema Ojalá, género balada pop.

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Julio Ramírez y Alejandro Ruiz Ocampo. Reik nos canta Lo mejor ya va a venir. Género balada pop.

0: 5:31.
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7: 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De su autoría, Cani García nos interpreta García, género pop.

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1: 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Y su autoría, Rosalén, nos interpreta el tema La Puerta Violeta, género pop.

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0: De Martín Estuardo Azurdia, Gaby Tamiz nos interpreta El Espíritu de Dios.

0: pecadores, Cristo murió por nosotros. Padre, en tus manos encomendamos nuestro espíritu.
1: 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En coautoría, Camilo, Mauk y Ricky, Eva Luna y Ricardo Montaner nos cantan Amén. Género pop.

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De su autoría, Franco De Vita nos canta No Basta. Género Balada Pop.

continuación, las gloriosas notas del himno nacional de la República Bolivariana de Venezuela. Letra de Vicente Salas y música de Juan José Landaeta. Y seguidamente, himno del Estado Sucre. Letra de Ramón David León y música de Benigno Rodríguez Bruzual.

0: 6:04.
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4: Especialmente en estos días cuando la incertidumbre está siendo la palabra como más nombrada, están apareciendo cosas, muchas cosas, y por eso es clave decir, ponle nombre y apellido a estas emociones que están experimentando. Yo aquí les sugiero poder identificar lo que está bajo mi control y lo que no está bajo mi control. ¿Cuáles son las cosas del contexto que me están impulsando o llevando a su máxima expresión estas emociones que estoy experimentando? Porque eso va disminuyendo los niveles de ansiedad. Y el otro punto también, ¿qué cosas yo siento que no puedo controlar?
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4: Y por eso aquí otra de las cosas que nos ha aparecido en Psicodata es que nuestros grandes pilares en estos momentos de crisis es resiliencia, pero no para solamente ver lo mal que lo estamos pasando, sino bueno, ante esto, ¿cómo lo podemos hacer? ¿Cómo podemos hacerlo de manera grupo? Porque hay algo que también insistimos desde Psicodata. Somos unos gigantes en la resiliencia individual, pero somos unos enanos en la resiliencia social. En los contextos de incertidumbre, la tendencia es aislarnos, cada uno resolviendo y sobreviviendo. Es importante cómo podemos hacer vida de familia, vida de comunidad, vida de amistad, pero siempre para poder cruzar esas puertas que se abren.
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7: Radio Fe y Alegría, de Andrea Echeverry. Aterciopelados nos canta Luz Azul, género alternativo,

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Es autoría Juanes Nos Canta, Nada Valgo Sin Tu Amor, género pop.

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De Soraya La Milla, Abel Pinto nos canta, de repente, género balada pop.

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De su autoría, Cristina Perry nos interpreta el tema Thousand Years, género balada pop.

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0: De Erika Ender, José Luis Rodríguez, el Puma, nos interpreta Agradecido.

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1: Seis de la tarde y 32 minutos.
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Flavio Enrique Santander y Juan Luis Morera. David Bisbal junto a Wisin y Yandel nos cantan Torre de Babel, género pop.

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Michael Invert y Matt Martin, Coldplay, Tini y artistas varios nos cantan We Pray, género pop,

0: 6:55.
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2: Para nosotros, y desde Fe y Alegría, desde los psicodatas, todo lo que estamos llevando a cabo, una cosa que hemos demostrado es que la experiencia espiritual en el venezolano es súper clave. Si creemos en Dios, si creemos en la energía, en lo que nosotros podamos profesar, tratemos un poco de hacer una visualización, ¿sí? Sentimos que, bueno, que toda esta situación que no controlo, que mis emociones, que me están haciendo muy duro, trato de meterla en un saco. Meto eso en un saco, pero además vamos visualizando, visualizamos, que la metemos en un saco, y la ofrece. Decimos, Señor, lo pongo en tus manos. Dame además la sabiduría, dame el discernimiento para yo poder regular mis emociones para poder seguir afrontando.
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2: Otro tipo de actitud que tenemos es el tema de estar con una resistencia, pero una resistencia que al final es reaccionar y muchas veces de manera muy irracional. Es la típica resistencia que al final nos va agotando mucho. Aquí hay un tercer elemento que en varias veces que hemos conversado en este espacio, en lo que siempre insistimos, el tema desde la resiliencia, ¿sí? Que no es un conformismo, sino que es esa capacidad de poder identificar lo que puedo controlar, lo que no puedo controlar y realmente poder identificar cuáles son aquellas conductas, actitudes históricamente, cuando yo he tenido grandes adversidades, he podido ver esa puerta que se abre y las puedo cruzar.
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0: 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Su autoría, Camilo y Pedro Capó, nos interpreta el tema ¿De qué vamos a hablar? Género pop.

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De Claudio Baglioni y San José Sánchez, Ricardo Montaner nos canta Haciendo Camino, género pop.

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De su autoría, Britney Spears nos canta Someday, género, balada pop.

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0: De su autoría, Reinaldo Armas nos interpreta Mi Confesión.

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2: De Salomón Maidan y Joel Houston, Evan Kraft nos interpreta el tema Océanos.

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0: De su autoría, Lili Guzmán y Jesús Adrián Romero nos interpretan. Ven, te necesito.

0: Padre, en tus manos encomendamos nuestro espíritu.
1: 7:32.
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1: 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De Sonsonía, Sebastián Yatra nos canta No hay nadie más. Género balada pop.

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0: De Pablo Manavelo, Ricardo Montaner y Eva Luna nos interpretan La Gloria de Dios.

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En coautoría con Daniel Echavarría, Karol G nos canta Mientras me uro del Cora, género tropical.

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De Pablo Benavente y Carlos Oro, Marta Sánchez nos interpreta el tema, Dime la Verdad.

0: 7 de la noche y 57 minutos.
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2: Una de las palabras que más predomina entre nosotros es el tema de incertidumbre. El tema de la incertidumbre para nosotros no es de ahorita. Pero si hay algo que tenemos los venezolanos, que a lo largo de todos estos años, de todas estas décadas, tenemos un PhD de cómo vivir y trabajar en medio de la incertidumbre. La mala noticia es que estamos muy vulnerables por la cantidad de traumas psicosociales que venimos experimentando. Entonces, lo primero en todo este tema para poder tener criterios de discernimiento es poder darnos cuenta qué nos está pasando y cómo nos estamos viviendo. Y por eso es clave, clave, ponle nombre y apellido a estas emociones que estás experimentando.
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2: Y por eso aquí otra de las cosas que nos ha aparecido en Psicodata es que nuestros grandes pilares en estos momentos de crisis es resiliencia, pero no para solamente ver lo mal que lo estamos pasando, sino bueno, ante esto, ¿cómo lo podemos hacer? ¿Cómo podemos hacerlo de manera grupo? Porque hay algo que también insistimos desde Psicodata. Somos unos gigantes en la resiliencia individual, pero somos unos enanos en la resiliencia social. En los contextos de incertidumbre, la tendencia es aislarnos, cada uno resolviendo y sobreviviendo. Es importante cómo podemos hacer vida de familia, vida de comunidad, vida de amistad, pero siempre para poder cruzar esas puertas que se abren.
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